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3: Amigas, amigos, ¿cómo están? Bienvenidos a esta transmisión de fútbol que se origina en el estadio Carlos Vega Villalba. La fecha número 12. Mineros de Zacatecas recibe al Cancún Fútbol Club. Y me da muchísimo gusto saludar en cabina a Adrián, acá en la unidad a control remoto, el ingeniero Sergio Falcón. Y me da muchísimo gusto saludar a Paco Cortés Navia. Maestro, ¿cómo estás? Muy buenas noches. Muy buenas y frías noches, Paco.
4: Mi querido Gerardo, buenas noches, con gusto sintonizarte, saludarte, sintonizar el 91.5, toda la gente que en este momento está, yo creo que ha de ser algo porque está haciendo frillito, está chipi chipi, hay neblina por todos lados, un Zacatecas que amanece y que todo el día prácticamente estuvo muy londinense, hay que decirlo. Pero bueno, esta tarde aquí en el Carlos Vega Villalba se lleva a cabo, como tú bien lo apuntas, la fecha número 12, en donde el equipo Mineros de Zacatecas estará recibiendo al Cancún Fútbol Club. Mineros que viene de perder, viene de ser derrotado allá con los Alacranes de Durango, 4-2. Y es un partido que desde el punto de vista de la tabla general se nota interesante. ¿Por qué? Porque Cancún tiene 17 puntos, Mineros tiene 17 puntos y el equipo que los derrotó la jornada anterior, bueno, pues también tienen 17 unidades. Así es de que el día de hoy Mineros tienen la posibilidad de subir en la tabla general y tienen la posibilidad de ganarle por múltiples factores. Uno, que estamos como local. Dos, que está haciendo un frillito de aquellos. Y tres, la altitud, mi querido Gerardo.
3: Muy bien, gracias Paco Cortés Navia. También está con nosotros esta noche, gélida en Zacatecas, el compañero y amigo Armando Perales Ramírez. Armando, ¿cómo estás? Muy buenas noches, bienvenidos a esta noche fría, una noche muy zacatecana.
5: Gerardo, buenas noches, gracias, bienvenidos a Londres. Ah, no, no es Londres, es Zacatecas. Es que con tanta niebla, con tanta lluvia y con tanta cosa, pues uno se hace camote. Bienvenidos a la realidad, Mineros a sacarse la espina. Viene de ser goleado 4-2 en tierras alacraneras. Y ahora el equipo necesita ganar, profe Cortés Navia bien lo decía, porque si no gana y pierde, se va a rezagar. Y esto le da la posibilidad de que caiga en la zona del famoso playoff. Y en cambio, si logra una victoria, se puede meter a los cuatro primeros lugares, que es donde deseamos verlo, para que evite esas instancias. Noche fría, noche complicada. La gente está entrando con su bufanda en una promoción que está haciendo el club zacatecano. Con la compra de la bufanda entraban al estadio y bueno, pues poco retrato todavía en la tribuna. Ojalá sea una noche interesante, bonita, agradable de fútbol aquí en el Vega Villalba.
3: Gracias, Armando. Hacemos la pausa. Los 22 actores en escena ya están en la cancha del Carlos Vega Villalba. La pausa, volvemos.
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3: Regresamos, señoras y señores, al Estadio Carlos Vega Villalba. Con mucho gusto le damos la alineación de Cancún. En la puerta, Edson Arce es el portero con el número 2. Alec Álvarez con el número 3, Jonathan Hernández con el 4, Rodrigo Reyes, pero no Muguerza, con el número 5, Armando Chávez con el número 6, Yair Cortés con el 10, Francisco Uscanga con el 11, Christopher Trejo con el 12, José Rodríguez con el 14, Karel Campos y con el 15, Daniel Guillén. ¿Quién juega por Mineros? Armando Perales Ramírez.
5: Con todo gusto, mi querido Gerardo. Hoy sale en la puerta Julio Valenzuela con el 22. El número 2 es Luis Cervantes. Con el número 4, Diego Marmolejo. Con el número 5, el nicaragüense Justin Cano. Con el número 20, el colombiano Weimar Castro. Con el 23, Alonso García. Con el número 10, el orgullo de Villanueva, José Pepe Ávila. Con el 11, Luis Sandoval. Con el 16, Joaquín Esquivel. Con el 19, Kevin Magaña. Y con el 30, Jafet Jiménez. La gente de Luis Muñoz. Y con el auxilio de José Holguín, aquí en el Vega Villalba.
3: Gracias, Armando. Ahí está la alineación del conjunto de Cancún y de Mineros de Zacatecas. La pausa antes de arrancar el partido. Volvemos con el encuentro de fútbol.

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7: Regresamos, Paco Cortés Navia, todo listo para arrancar el encuentro. Paco, no veo al hijo de Benjamín Galindo como capitán de Cancún esta noche. ¿Seguirá ahí?
8: Ahí está la interrogante, mi querido Gerardo, porque no, tampoco está dentro de los suplentes, no lo veo tampoco, entonces hay que revisar si es que el hijo de Don Benjas, del maestro Benjamín Galindo, el zacatecano, el de Tierra Blanca, que por cierto fue homenajeado hace algunas jornadas aquí en el Carlos Vega Villalba. Bueno, pues ahí nuevamente la protesta para el ascenso, que regrese el ascenso y descenso. Vemos al equipo de Mineros de Zacatecas hincado después del silbatazo, también algunos de los jugadores de Cancún, y hay que decirlo, vino alguna gente de Cancún aquí cuando iban ingresando al terreno de juego. Bueno, pues ahí había algunos aficionados. Ha arrancado el partido con la cuetiza y yo dejo los micrófonos en la voz autorizada de Don Martín Gerardo López Carrillo.
7: Gracias, mi querido Paco Cortés Navia. La pelota la mueve en el fondo del conjunto de Cancún. Mete en servicio a profundidad, rompen la pelota, ya va. El defensa de Mineros manda la pelota con el portero. Julio Valenzuela desde el fondo, Valenzuela le pega la pelota con la pierna zurda. La manda a tierra de nadie. Es saque lateral. Sector del fondo para el conjunto de Cancún. La van a poner en circulación los verdes. Las iguanas de Cancún, dice Armando, así se llaman, las iguanas de Cancún, o tú los pusiste así.
9: No, así se llaman, y por cierto, ¿tú sabes qué le dijo una iguana a otra iguana? Le dijo, somos iguanitas, así están estos.
7: Somos iguanitas, ahí está el conjunto de Cancún, saque lateral, tres cuartos de cancha, meten la pelota al medio campo, al ombliguito de la cancha, la mueve el conjunto de Cancún por la parte de la izquierda. Llegamos ya al minuto con 20 segundos del arranque del partido. La pelota la toca en el fondo del conjunto de Cancún, Rodrigo Reyes, pero no Muguerza. Ahí está la pelota, la mandan a tres cuartos de cancha por la parte de la derecha. El hombre tocó la raya de sentencia, la pelota abandonó el terreno de juego. Paco Cortés Navia, ¡arrancó el partido!
8: Ha arrancado el partido con unos toques por parte del equipo visitante, el equipo de Cancún. Y hay que decirlo, esta noche el Cancún viene con un uniforme verde. El equipo Mineros de Zacatecas no sacó la vinotinto ahora. Ahora trae el uniforme blanco, sí, con esas franjas ahí en las mangas y parte de las medias que son en vinotinto.
7: Me dice Armando Perales Ramírez que Mineros hoy estrenó la playera blanca, el short blanco, las medias en blanco con tonos vino tinto, con tonos color vino, los colores de batalla, de combate del deporte zacatecano en el fondo la tiene Joaquín Esquivel Martínez. Ahí está el hombre de Zacatecas, el hombre que pisó los terrenos, los estadios del máximo circuito del fútbol mexicano. En el fondo está Mineros. Ahí está Mineros de Zacatecas, tocan la pelota, avanzan por la parte de la derecha. En el toque preciso, exacto, de Mineros de Zacatecas. Mineros juega con guantes, sienten el frío, sienten el calor, sienten la sensación de jugar al fútbol en el Carlos Vega Villalba. Bienvenida a la gente que nos escucha, que nos sintoniza en el 91.5.
8: Mira, que el equipo de Cancún aquí claramente ya van 2-3 avances hacia adelante y hacia atrás. Traen esa línea de 5 atrás para tratar de contrarrestar la ofensiva del equipo Mineros de Zacatecas. Un equipo Mineros de Zacatecas que empezó tocando la pelota para tratar de abrir ese ostión.
7: Lo bueno que no hace aire, mi querido Paco Cortés Navia, se siente el frío, calan los huesos, se siente la sensación en las mejillas, en los cachetes de Chetes. Iba a decir una cosa, pero me arrepentí. Bueno, en el medio campo, en el ombliguito de la cancha, la toca Mineros, meten la pelota larga. Golpe de cabeza defensivo de Cancún. La gana Mineros, el toque es de Mineros. El rebote también. La mandan, la pasan, la tocan, la tiran. Mandan a los delanteros al frente. Pero en el fondo muy bien está armada y formada la defensa del conjunto de Cancún. Mineros tiene la pelota por la parte de la derecha, adelante del ombliguito de la cancha, meten contra reversa, juegan en el fondo los Mineros de Zacatecas. Mineros de Zacatecas que viene de perder 4-2 con el equipo de los Alacranes de Durango. La pelota la meten a profundidad, la va a tocar Mineros. Buscaron a Luis Sandoval, el número 11. Luis Sandoval se metió manchón penal, tocó la pelota, pero no pudo matar al portero visitante Edson Arce, que estaba atento del fogonazo, del tiro directo y a gol de Luis Sandoval. Nos quedamos con las ganas, Paco Cortés Navia, de cantar el 1-0.
8: Un pase al espacio, un pase a profundidad que se le quedó ligeramente atrasadito a Luis Sandoval, no la pudo controlar, pero ya prácticamente estaba frente a la portería de Edson Arce.
7: Edson Arce, llegamos a los primeros 5 minutos de la primera parte. 5 minutos de tiempo corrido, marcador de ópticas Maxivisión. 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Le damos el marcador, Mineros 0, Cancún 0, Kia Zacatecas, Bernardes, la marca de autos y camionetas más vendidas en territorio zacatecano. 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Nuevamente Mineros llegó a zona de gol. Alonso García la tuvo cerca, le quedó la pelota, él la rebotó en un defensa contrario y no pasó nada. Seguimos 0-0, gradas y vallas Mac también es nuestro patrocinador y nos da el marcador 0-0, Paco Cortés Navia.
8: Nuevamente un pase filtrado, un pase a profundidad que nuevamente fue aprovechado en esta ocasión sí por el equipo Mineros, un disparo que fue rebotado en la defensa. Yo creo que son de las alternativas que tiene que estar buscando el equipo Mineros Zacatecas, porque aquí está muy bien definida la línea de 5 que no se mueve para nada.
7: Llegamos al minuto 7 ya de la primera parte en el fondo. Con Edson Arce, el cancerbero del conjunto de Cancún. Arrancan por la parte de la izquierda. Meten la pelota larga por ese mismo sector. Se cruza un defensa para hacer el corte defensivo y mandar la pelota a saque lateral, medio campo, sector de la izquierda, meten la pelota hasta el fondo, los de Cancún por la parte de la izquierda, ahora juegan por el centro con el jugador Rodrigo Reyes, el número 4, y van ahora a tocar la pelota por la parte de la derecha con Jonathan Hernández. Jonathan Hernández tiene el esférico con el número 10 y capitán del equipo, Francisco Uscanga. Un hombre, Paco Cortés Navia. Francisco Uscanga, capitán de Cancún, que ya tiene muchos años en la Liga de Expansión.
8: Que también ya ha militado también en equipos de la primera división, en este caso el Atlante. Estuvo con el Atlante, con los Potros de Hierro, que recién están también en el máximo circuito del fútbol mexicano.
7: Y les estaba sonando Querétaro 2-0 a los del Atlante, que le ganaron 4-2 la fecha pasada, hace 15 días. Ese partido me lo chuté en Guadalajara y Atlante le ganó 4-2 al Pastor Almeida y la pandilla de Monterrey. Almeida también quiere a la selección, ¿eh? Y como está Rafa Márquez, ahorita hasta Luis Muñoz puede llegar. Hasta Cuauhtémoc Blanco, podcast de compas, mi querido Armando, qué buen programa, me encanta ese programa. Tuvieron a Ojitos de Huevo, gran programa. Bueno, Mineros de Zacatecas con el número 2, Mineros de Zacatecas, Luis Cervantes juega con Alonso García, le manda la pelota a Kevin Magaña, no llegó al esférico, se lo robó el conjunto de Cancún, que toca la pelota por la parte de la izquierda, rebasan la frontera de la cancha, rebasan el ombliguito de la cancha, van, meten contra reversa, echan el camión para atrás los de Cancún, al minuto 9:30, le digo que el marcador es de Ópticas Maxivisión, el arte de verte bien, examen de la vista gratis, búsquenos en Zacatecas, Guadalupe, Fresnillo, Jerez, al súper de Calera, al súper de Zacatecas 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Le damos el marcador 0-0. Hay roscas, no llega el chocolate. Mineros y el Cancún Fútbol Club. 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Armando Perales Ramírez.
9: Tiro de esquina a favor del Cancún. Viene la pelota volando. Rechaza Julio Valenzuela y la avienta a un cuarto de su campo, donde recupera el cuadro de las iguanas del Cancún. El Cancún tratando de avanzar, no logra conectar bien el equipo y ahora ya sale con la bandera desplegada y a toda velocidad por la derecha el cuadro zacatecano. Ahí tratando de colar la pelota, la defensiva verde se planta bien, la defensiva y el equipo que están atacando en relación a donde está el gimnasio Profesor Marcelino González. El equipo que hoy luce de albo y luce de tinto y que por ahí las malas lenguas dijeron es un homenaje a la Real Sociedad de Zacatecas, otrora equipo que jugaba aquí en el Vega Villalba.
7: Esta playera es en honor a la Real. Felicidades, qué bueno.
9: Así es.
8: Ahorita que mencionas a la Real Sociedad, nos tocó con estos climas, mi querido Gerardo, algunos, sobre todo aquel contra los Venados de Yucatán, aquel diciembre heladísimo en donde, bueno, todo se congelaba, falta por ahí.
9: Sí, ahora una falta cuando Zacatecas lograba una jugada importante a unos 6 metros por ahí del área de 16-50, mandan a visitar el suelo al atacante zacatecano, a Pepe Ávila en este caso, y bueno, pues ya la gente de los hombres de Cancún acomoda su barrera. Su portero, el señor Edson Arce. que luce un bonito uniforme en color fosforescente, un color como tirando a rosa. Y bueno, pues ahí acomodando a su gente, va a tirar el cuadro zacatecano. Se huele tensión en el ambiente para ver que Zacatecas inaugure el marcador en esta noche fría, en esta noche de neblina, en esta noche de otoño que se parece a un invierno, muy a las Zacatecas. Y bueno, pues la gente de Cancún ahí expectante, su entrenador, el señor Miguel Bravo Pardo, mandando a la gente a que defienda con uñas y con dientes. Viene el tiro zacatecano, arriba, arriba, arriba, desperdiciando una potencial oportunidad.
8: Oye, mira, me llamó precisamente la atención que es la primera falta del partido, ¿eh? No había habido falta, sí un tiro de esquina, sí un disparo a gol por bando, pero no, no había habido ninguna falta.
9: Así es, y bueno, pues Zacatecas con esa posibilidad, ya lo sancionaba Fernando Alexander Cruz Garatachea, y si su abuelo de este, si su abuela no era vasco, pues me tendré que comprar mi sombrero, porque eso suena más vasco que lo rantía de Javier Aguirre. Bueno, pues moviendo la pelota, ¿y cómo te van a extrañar, Javier Aguirre? Rafa Márquez tomó la selección, pero para puro vergüenciar, viene el cuadro zacatecano. Moviendo la pelota por la derecha, hay una falta, la gente protesta, los hombres de Cancún dicen, si te vienen a contar cositas malas de mí, yo no fui, pero no, no pasó nada, el colegiado no sancionó y la pelota la tiene el cuadro que hoy sale de Albo y Tinto, con vino tinto y con esa nostalgia de recordar aquella escuadra de la Real Sociedad Zacatecana que llegara a jugar aquella final de la cual se refieren muy bien Gerardo y el profesor Cortés Navia, aquel 13 de diciembre del 1997, ya llovió. A mover la pelota, el cuadro zacatecano, tratar de buscar profundidad, quitarse una marca insinuosa, perruna, ofensiva de estas iguanas que hacen su espectáculo, se cae al suelo el defensor y sancionan que es balón para el cuadro de verde.
8: Fíjate que pocas faltas, a pesar de que el terreno de juego está húmedo, que por las características en muchas de las ocasiones se cometen un sinnúmero de faltas. Bueno, pues esta noche solamente una por bando. Y el equipo Mineros de Zacatecas que continúa tratando de abrir el ostión.
9: Así es, un ostión muy verde, muy de iguana. A usted, si alguna vez ha ido allá a las tierras de Quintana Roo, pues verá esos animalitos por todos lados, en la selva, allá en los hoteles, allá en la Riviera Maya. Pues a mover la pelota Zacatecas, ya está en zona de la media cancha. ¿Con quién? Con Joaquín Esquivel, el comandante que manda la instrucción para que la ofensiva zacatecana se mueva, la ofensiva minera. 15 minutos, 0-0.
7: 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Valte Marco Correa en el fútbol, Armando Perales 0-0.
9: Y cómo me acuerdo de aquellas playas blancas de arena preciosa cuando estuvimos hace 15 años en Cancún, pues disfrutando unas vacaciones, no sé si merecidas, pero muy bonitas. Y me tocó en aquel tiempo, jugaba el Atlante en Cancún, después, bueno, pues el equipo gitano que han dado de aquí para allá y de allá para acá, no hacía mucha afición, profesor Cortés Navia, la gente de los Potros de Hierro allá en la selva maya.
8: Así es, creo que el equipo, el Atlante, los Potros de Hierro, el equipo del pueblo, como le denominan a este gran equipo, un equipo de mucha tradición, que como tú bien lo apuntas, estuvo en Cancún y previo a ello estuvo a punto de venirse aquí a Zacatecas. Hubo negociaciones con el entonces dueño del equipo, Antonio García, que no se concretaron, después decidieron irse a Cancún y bueno, lo bueno es que ya están nuevamente allá en la Ciudad de México.
9: Zapatero a tus zapatos, potro a tu a tu casa, a tu potrero. Y bueno, pues lo bueno que se aprovechó el estadio Iturralde allá en Cancún para que, bueno, pues estuvieran teniendo fútbol competitivo. Y ahí, pues bien paradito, el cuadro verde, el cuadro de las iguanas, lugar número 7 de la tabla de esta liga de expansión y del que debe estar muy contento Gerardo es de los Dodgers que ya están en la final de la Liga Nacional de Béisbol. Pues ahí esperando a los cerveceros de Milwaukee seguramente.
10: La final de la Nacional es cerveceros contra Dodgers.
9: Pues vamos a ver de qué cuero salen más correas. Del otro lado, pues ahí echaron para afuera los Yankees. Y bueno, ya les platicamos al rato cómo anda ese negocio. Aquí por lo pronto, el cuadro zacatecano mueve la pelota. Sale con banderas desplegadas. Un montón de verdes correteando a un solo hombre de blanco de Zacatecas. Que en este caso es Ávila. Ávila se quita a la gente, pero no puede porque le caen como eran los juegos infantiles, profe. Le hacen bola.
8: No, vaya que sí, mira, creo que están haciendo los ajustes precisos. Yo por eso decía hace unos instantes, hace unos momentos, que necesitan de buscar otras alternativas, como bien lo hicieron, filtrando pases a profundidad largos, porque si quieren desbordar, como en esta ocasión lo quería hacer el Chato Ávila, pues la línea de 5 está muy bien definida. Le caen 2 y hasta 3 defensores y bueno, pues les quitan el balón.
9: Y no han intentado el tiro de media distancia que pudiera ser una opción y ahora levantan de manera muy fea, muy aparatosa al número 20 de Zacatecas, Weimar Castro, que tiene que comer pasto. Y bueno, ya sacan la primera tarjeta amarilla, profe Cortés Navia.
8: Para, ahorita te voy a decir qué número es. El número... Ay, no lo alcanzo.
11: Es Jonathan Hernández.
8: Jonathan Hernández, amarilla. Bueno, pues ahí está. Porque vaya que entró con fuerza desmedida y a destiempo.
9: Lo levantó gacho, como queriendo llevarlo a la luna. Pero bueno, pues aquí en el verde esmeralda del Vega Villalba, es el 15. Finalmente el amonestado del cuadro que nos visita esta noche aquí en Zacatecas. Otro cuadro de playa. A ver qué hace Zacatecas. Jugada prefabricada, viene un cabezazo tibio, tímido. Es, digamos, el primer remate franco a la puerta de Edson Arce. Así que Zacatecas tratando de encontrar también los caminos, no los ha podido encontrar y está viéndose muy copado por el cuadro de el Cancún, el cuadro que, como le decía, va en la séptima posición. Cuando estamos llegando al minuto 20, yo le platico que las iguanas tienen 0 y los mineros 0.
10: Muy bien, llegamos al minuto 20 de la primera parte, 20 minutos de tiempo corrido, marcador de ópticas Maximisión, el arte de verte bien, examen de la vista gratis, búsquenos en Zacatecas, 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Le damos el marcador. Marcador Mineros 0. El equipo de Cancún 0. Pero qué cerca estuvo Mineros de meter el primero. Por poco le quebra las manos. Kevin Magaña al portero Edson Arce, disparo violento que fue a dar a las manos de Arce, el portero del conjunto de gol de Minero. Se acomodó la pelota, se tiró a la chilena, a la Hugo Sánchez, y el gol al minuto 21. ¡Grítelo! ¡Grítelo! ¡Grítelo! ¡Grítelo! ¡Grítelo!
7: ¡grítelo! ¡Gol de Mineros! ¿Qué digo, gol? ¡Golazo de Justin Cano! ¡De chilena a la Hugo Sánchez! ¡Así la firmó! ¡Así la metió! ¡Y así vacunó a Edson Arce! ¡Paco Cortés Navia!
8: Vaya manera de hacer este gol. Vaya manufactura de golazo, porque después de el saque de esquina, con la cabeza recentran, le cae a Justin Cano de espaldas a la portería, se la acomoda, se hace esa malabar o esa chilena al muy puro estilo, como bien apunta Gerardo López, de Hugo Sánchez, y vaya, vaya golazo. Grandísima manufactura, mi querido Gerardo.
7: Fíjate que fue el minuto 21, golazo. Justin Cano estuvo con nosotros en el estudio de Estéreo Plata 91.5 detrás de la victoria y dijo: yo voy a hacer todo para que Mineros gane el próximo sábado. Esto lo dijo el miércoles. ¡Y qué golazo! Armando Perales Ramírez se acaba de anotar un gol de bandera, el de el nicaragüense Justin Cano.
9: Hace unos días vimos un golazo de Borja en contra de las Chivas. Este me parece de una mayor manufactura, porque como bien lo dijiste, la pivoteó en el área, la cabeceó, se acomodó y Doña Blanca fue a visitar las piolas, levantando a toda la gente aquí en el Vega Villalba. Un golazo de bandera, así que Zacatecas pinta el marcador 1-0. ¡Qué golazo!
8: Uno de los mejores goles que hemos visto aquí en el Carlos Vega Villalba, y yo me atrevería a decir que hasta desde que era Francisco Villa.
7: Muy bien, sí, un bello gol, un golazo de Justin Cano. Cómo la mata, cómo la toca, cómo la acomoda, cómo cabecea y cómo mete la chilena. Y discúlpame, Armando Perales Ramírez, ¡yo sí me pongo la verde!
8: Yo también, venga, con ese golazo. No, la verdad que muy emocionado. Creo que son de esos goles que hay que disfrutarlos, que hay que vivirlos, que hay que saborearlos y que van a dar mucho de qué hablar. No solamente en este momento, sino yo creo que los días posteriores al juego van a dar la vuelta, si es que lo pasan también por ahí en algunos medios de comunicación.
7: No, tiene que entrar en el top 10 y tiene que ser el gol de la semana este de Justin Cano al minuto 21. Llegamos a los 25 minutos de tiempo corrido. 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Le damos el marcador: Mineros 1, con golazo de Justin Cano, golazo de bandera, golazo de chilena, gol que emociona, gol que transmite, gol que contagia. Lo gana Mineros 1-0 a Cancún Fútbol Club. 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Paco Cortés Navia, todavía tengo la película, el cortometraje del gol de Justin Cano. Y esta noche yo me voy a casar con Justin Cano, Paco Cortés Navia.
8: Yo creo que como tú, muchos y muchas van a querer casarse con Justin Cano, que me hizo recordar a Hugo Sánchez, aquel gol que hizo con el Real Madrid, donde la afición empezó a sacar los pañuelos blancos. Me hizo recordar, por supuesto, al de Miguel Borja hace poco, que tú comentabas, mi querido Armando Perales, con el América contra las Chivas Rayadas de Guadalajara, y este de Justin Cano.
7: Así es, llegamos ya al minuto 26 con 30 segundos. Me pongo de pie con ese golazo del nicaragüense Justin Cano. En el fondo, el propietario de la pelota es el conjunto de Mineros con Valenzuela. Juega al más atrás, sale tocando Mineros desde el fondo con Marmolejo. Y luego la pelota la acomodan por el sector de la izquierda, adelante del medio campo con Weimer Castro. Le filtran la pelota, hacen la pared, la va a ganar. Wilmer Castro mete centro. No llegó Luis Sandoval para prenderla, para firmarla y para vacunar por segunda ocasión a Edson Arce, el portero naranja del conjunto visitante. Mi querido Armando Perales, y Cancún también se pone la verde.
9: Sí, traen su verde iguana. Y bueno, pues si ellos se ponen la verde, nosotros la blanca. La blanca de un Mineros que ahora tiene un tiro de esquina con mucho peligro, Gerardo.
7: Con mucho peligro. ¿Quién le pega? ¿Magaña o el Chato? El Chato Ávila. Fue Magaña el hombre que le pegó en el tiro de esquina la pelota por la punta de la izquierda en relación al ataque del conjunto Mineros. Minuto 28 de la primera parte y todavía no se recupera el técnico visitante de Cancún, Miguel Ángel Bravo, del golazo de Justin Cano, Paco Cortés Navia.
8: Lo apuntaba yo, mi querido Gerardo, Armando. Gente que nos sintoniza a través de las ondas gercianas del 91.5 Grupo Plata Zacatecas, que no se veía por dónde abrir el ostión, que había que buscar alternativas. Y bueno, el gol surge a raíz de un balón parado, de un saque de esquina, en donde lo recentran, lo para con la cabeza y hace todo lo que ya le hemos narrado, lo que le hemos comentado. Ahora se viene rápidamente al abordaje el equipo de Mineros de Zacatecas por aquel sector de la derecha, pero la defensa está bien ubicada.
7: La defensa está bien ubicada. Llegamos al minuto 29 de la primera mitad. Lo gana Mineros, un gol con cero. Un gol a cero con golazo de Justin Cano. La mueven los de verde, los que también se ponen la verde como yo, no como Armando Perales. Allá van los de la verde, se pusieron la verde. Los de Cancún. Cancún la va a cruzazulear. ¡Sí, señor! ¡Disparo, remate! Cerrando la pinza por la punta de la derecha, Cancún en el fondo. Julio Valenzuela levantó los brazos con la B de la victoria y mandó la pelota a tiro de esquina. Punta de la izquierda, Paco Cortés Navia.
8: De esos disparos que no son fáciles, que fáciles de controlar, afortunadamente para el arquero zacatecano Valenzuela. Bueno, con ambas manos la mandó a saque de esquina.
7: Es el tiro de esquina por la punta de la derecha en relación al ataque del conjunto de Cancún. Allá va el tiro de esquina. Remate de cabeza ofensivo en el fondo. Julio Valenzuela se tiró a la Superman. Se hizo largo como auténtico hombre de goma. Fue a la base del poste de su mano derecha y ahí fildió la pelota, Paco.
8: Vaya manera de atacar ese cabezazo que iba con mucha peligrosidad a la base del poste derecho que defiende Valenzuela. Se estiró cuán largo es y afortunadamente para la escuadra local, para la escuadra Mineros de Zacatecas, pues ahí la paró el arquero.
7: Muy bien, llegamos al minuto 30 de la primera parte, 30 minutos de tiempo corrido, marcador de Ópticas Maxivisión, Grupo Plata Excelencia en Radio Estéreo Plata 91.5, la pura ley en las transmisiones de fútbol. Le damos el marcador, Mineros 1, el equipo de Cancún, las Iguanas 0, Kia Zacatecas Bernárdez, la marca de autos y camionetas más vendidas en territorio zacatecano, dulcerías Pipón, Pipón, Pipón, 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Armando Perales Ramírez.
9: Viene el ataque de los de Cancún, pero controla perfectamente la defensiva zacatecana, sale por la derecha en un rebote que ya empujan las Iguanas, que están pasmados por el golazo de Cano. Créame, de veras, como dicen mis compañeros, hemos visto mucho fútbol a lo largo de nuestra vida, pero pocas veces tiene uno la oportunidad de ver en vivo, en directo, una pincelada, una obra de arte como la que acaba de suceder hace unos instantes. Mueve Zacatecas, ahora va por la izquierda, tratando de darle rotación a la pelota, pero bien paradita, no se acelera la defensiva ni el equipo del Quintana Roo. de los visitantes que saben que están aquí a 2,496 metros sobre el nivel del mar los va a desgastar si se lanzan sin ton y son a perder las energías. Zacatecas, por lo tanto, pues empieza a pelotear con Ávila. Ahora vienen con el número 2, Luis Cervantes. Cervantes otra vez abre con el 19. Y este chico busca a su compañero otra vez. Tienen que rotar la pelota. Es la única manera de desequilibrar a una defensa que está bien parada, moviéndole la pelota.
8: No, mira, y ve la formación. Toda, prácticamente los 31, 37 minutos que llevamos ya de partido es la misma formación. Y el equipo Mineros de Zacatecas, pues intenta, pero le caen bien a la doble marca. Y ahora, bueno, va el disparo, que es otra de las alternativas que tiene que hacer el equipo zacatecano.
9: Apenas el segundo disparo, el primero había doblado a Edson Arce y ahora este segundo disparo sale pues sin muy buena puntería. Mueve la pelota el Cancún. Recordamos también allá en Quintana Roo, en Cancún, aunque en otro deporte, a los Pioneros, que también hicieron mucho ruido en el circuito mexicano de básquetbol. Allá en su estadio, muy bonito también, en el complejo deportivo de Quintana Roo, pues una ciudad que vive 100% del turismo, un desarrollo turístico importantísimo en la República Mexicana. A mover la pelota, Zacatecas, tratando de conectarse, tratando de rotar, pero pues también están muy parados los zacatecanos, no se mueven más rápido y le permiten que el trabajo sucio que está haciendo el equipo de las Iguanas se facilite, es decir, esperarlos, contenerlos, hacer un dique de 5 hombres, luego de 4 hombres, y bueno, pues a lo mejor a ellos no les interesa mucho llevarse un gol de diferencia, aunque bueno, recordemos que son los mismos 17 puntos.
8: Así es, claro que sí, ya lo apuntábamos al inicio de la transmisión, la importancia de que ganara el equipo Mineros de Zacatecas, porque tienen la misma cantidad de puntos, aunque por diferencia de goles, Cancún está arriba.
9: Sí, posiblemente sea esa la situación, moviendo el cuadro que también trae sus colores en amarillo, recordando un poquito a sus vecinos, los Leones de Yucatán, pero del béisbol. Ellos usan un uniforme parecido en verde y con estos vivos en amarillo, y bueno, pues finalmente de esa hermosa península maya, toda esa zona bellísima de Xcaret, de Tulum, de Chichén Itzá, de toda esta zona que, bueno, enseñoreó aquella civilización. Mueve la pelota Zacatecas y pues se atora un tantito. Mientras llegamos a los 35 minutos, les decimos Cancún 0, Zacatecas 1.
7: 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Le damos el marcador, Mineros 1 con goloso del nicaragüense Justin Cano, el equipo de Cancún 0 al minuto 35 de tiempo corrido. 35 minutos de esta primera parte. 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¡Que ya lo había intentado otras dos veces! ¡Con colaboración de un defensa! ¡Porque le cambiaron la trayectoria a la pelota! ¡Pero se lo damos al Chato Ávila! ¡Gol de Mineros! ¡Al 35! ¡Grítelo! ¡Grítelo! ¡Grítelo, grítelo, grítelo! ¡Gol de Mineros! ¡Gol que suma! ¡Gol que convence! ¡Y gol que busca la victoria, Paco Cortés Navia!
8: Vaya manera de cachetear el balón. Vio tantito adelantado al arquero visitante, a Edson Arce, la toca con una gran maestría con la parte interna de su pierna derecha, bien colocado el balón, bombeándolo, que dejó viendo visiones a la defensiva, dejó viendo visiones a Edson Arce, y con esto el equipo Mineros de Zacatecas al minuto 35 ya lo gana 2-0.
10: Ya lo gana 2-0, pero la narración es de Armando Perales Ramírez. Armandito, me sentí un auténtico golazo, golazo y goloso, por eso narré el gol.
9: No, y está bien, y además era el tercer tiro que hacía Mineros a puerta, y habíamos platicado el profe Cortés Navia, habíamos dicho que era una opción para romper esa línea de cinco, y afortunadamente no nos equivocamos, más sabe el minero por minero que la iguana por verde, así que moviendo el cuadro de Cancún, pero bueno, ya tiene dos pipiolos en la puerta, así que Zacatecas con esto, pues haciendo las cosas bien, y nos decimos, profe Cortés Navia, ¿por qué demonios cuando salen fuera del Vega Villalba no hacen esto?
8: Así es, creo que ha habido irregularidad el equipo Mineros de Zacatecas cuando va de visitante, creo que debe mantener ese nivel, ese ritmo de juego, esa intención de estar en la portería contraria y ser pues también más eficientes y más eficaces.
9: Y con esto, bueno, pues es una victoria parcial, ojalá así se mantenga. Por lo pronto Zacatecas se regodea con la pelota, ahí sobre tres cuartos de cancha, regresan para Valenzuela, Valenzuela patea la pelota hacia la izquierda, buscando Esquivel, desde ahí han tejido bien sus avances, se interpone la ofensiva de Cancún, y ahora vienen a toda velocidad por esa misma banda, bombeando la pelota, cabezazo que no llega con buena dirección, y Zacatecas saca agua del pozo para evitar cualquier desaguisado en una noche que sigue fría, pero por lo menos se ha quitado la lluvia que fue pertinaz como por tres horas esta tarde aquí en la bizarra capital del estado de Zacatecas. Saludos Fresnillo, saludos Jerez, saludos Villanueva. Villanueva que en próximas fechas estará celebrando a San Judas Tadeo. Saludos también a Calera de Víctor Rosales, a Morelos, Zacatecas, en fin, a todos los lugares a donde llegamos a través del internet y de la magia de la pura ley en el deporte, 91.5 frecuencia modulada, moviendo el cuadro de Cancún, buscando por dónde y encontrando un resquicio, pero la pelota se va y se fue, la tiene Zacatecas.
8: Creo que el equipo zacatecano, después de que cayó el segundo gol, también una obra maestra del Chato Ávila, se ha replegado un poquito, pero yo creo que debe de intentar lo que estuvo haciendo los últimos minutos antes de que cayera el gol, de estar incisivo, de estar mandando sus pelotazos y de crear y generar situaciones para los disparos de media y de larga distancia.
9: Ahora lo que vemos es a un cuadro de las iguanas, corre y corre detrás de la pelota, y con esto pues se van a cansar, ellos vienen de nivel de mar. Y bueno, pues aquí en las tierras altas la cosa se pone difícil. Le decimos el marcador, los de verde, los de Cancún 0, Zacatecas 2.
10: 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Saludos a mi buen Lalo, le mandamos saludos a Lalo. Y también Grupo Plata, excelencia en Radio Estéreo Plata 91.5, la pura ley en las transmisiones de fútbol. Le damos el marcador, Minero. Los dos con gol de Justin Cano y con gol de José Andrés El Chato Ávila, este último de Villanueva, Zacatecas, Kia, Zacatecas, Bernárdez, la marca de autos y camionetas más vendidas en territorio zacatecano. 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Le damos el marcador. Todavía lo gana Minedo. 2-0. Y yo quiero boleto para la rifa del Edecán, Paco Cortés Navia.
8: Que no nos escuchen en casa, mi querido Gerardo. Yo también te iba a decir, yo también quiero, pero no. ¿Qué tal si nos está escuchando por allá alguien en casita y vamos a dormir en la tina de baño y con este frío? Yo creo que no. Bueno, pues ahí el equipo.
10: Y le van a poner hielo,
8: Mejor ahí muere.
9: Sí, ahí muere. Ahí viene la pelota, lo baja Zacatecas. Valenzuela muy atento, Gerardo. Sigue esto.
10: Gracias, mi querido Armando. Muy bien. El conjunto de Mineros, Julio Valenzuela, está jugando muy bien la portería para Mineros. Ya nos salvó en dos ocasiones y en esta se anticipó la jugada Weimer Castro. Atrás juega con José Andrés El Chato Ávila y luego la pelota la mandan a la parte de la derecha. El Chato Ávila no trae el gafete de capitán, ¿eh? Vamos a buscar quién trae el gafete de capitán del conjunto de Mineros. Ah, no, sí lo trae el Chatito Ávila. Lo trae de color naranja. Pónganselo negro porque estoy ciego. Ya voy mañana a Ópticas Maxivisión. Ahí está, naranja como la ola naranja de Carlitos Llama Rodríguez. Saludos hasta el cielo, que en paz descanse el mero mero de la ola naranja, Carlos Llama Rodríguez. Saque lateral, Alonso García. Alonso García con Luis Cervantes. Dice el árbitro central del partido que es falta sobre Cervantes, Paco Cortés Navia.
8: Gente, que pocas faltas, ¿eh? Si bien es cierto, con las de amonestación, que se sacaron las tarjetas, pero creo que pocas faltas ha habido en esta primera mitad, donde ya está a punto de concluir.
10: Llevamos ya 42 minutos con 53 segundos. En el fondo juegan Colmineros con Marmolejo, Diego Marmolejo. Le tocan la pelota a Cervantes nuevamente, la rompe rápidamente con la pierna zurda y luego mandan servicio a profundidad al ombliguito de la cancha a los Mineros de Zacatecas. Tiro libre directo para los que sí se ponen la verde como yo, Cancún Fútbol Club Las Iguanas. Van a tocar la pelota en tiro libre directo con número 6 del equipo visitante, Yair Cortés. Primo hermano de Cortés y también se escribe con S, Paco.
8: Así es, lo estoy viendo y sí, es Cortés con S y con acento en la E.
10: Así es, para todos aquellos que la cruzazulean cuando no, cuando ponen cajón con G. Y luego se sienten maestros todavía. Bueno, pero aquí está uno que sí sabe. Bueno, dos, porque son dos maestros. Entre maestros te veas, me siento...

0: derechas en el sector de la izquierda y todavía con eso anota gol.
1: Llegamos ya al minuto 44 con 50 segundos. La pelota la mueve Mineros de Zacatecas desde el fondo. Llegan al ombliguito de la cancha por la parte de la derecha. Meten la pelota para atrás. Meten contra reversa. Echan el camión más atrás con Julio Valenzuela, el cancerbero, el portero del conjunto Mineros de Zacatecas. La revienta. 4 minutos de compensación. 4 minutos en el arte de recuperar el tiempo. Qué bien ha trabajado la defensa. La defensa de Mineros hoy está muy bien plantada atrás. Ojalá que no me quede el mal. Tiro a gol. La rebotan en la defensa de Mineros. Va a ser tiro de esquina. Punta de la derecha para el conjunto de las Iguanas de Cancún. Paco Cortés Navia.
0: Segundo tiro de esquina apenas para el equipo visitante. Y fíjate que se me hicieron muchos minutos porque prácticamente no ha habido faltas, excepto solamente aquella en que quedó momentáneamente lesionado uno de los jugadores visitantes, pero bueno, 4 minutos se agregan.
1: Ahí viene el changuito, tiro de esquina. Va a ser saque lateral, corredor de la derecha para el conjunto de Iguanas de Cancún. La pelota la mandan con el portero Edson Arce. Le mandamos saludos a toda la gente que nos escucha en San Luis Potosí, en Aguascalientes, en Jerez, en Fresnillo, en Ojo Caliente, en todos los rincones que llegue la carretera mundial de la información, el internet. Le mandamos saludos a toda la gente bonita que nos escucha, que nos sigue, que nos sintoniza y que también nos ayuda con su preferencia, Paco Cortés Navia.
0: Así es, saludos a toda la gente que nos está sintonizando a través de las ondas hercianas del 91.5. Bueno, pues ya prácticamente en la recta final, en el epílogo de lo que es esta primera mitad, estos primeros 49 minutos, no 45 porque se agregaron 4. Y bueno, pues el control lo sigue teniendo la escuadra zacatecana allá en la defensiva.
1: Llegamos ya al 47, Paco, quedan 2 minutos de esta primera mitad. Quedan 2 minutos de esta primera mitad. Lo gana Mineros, 2-0, anotaciones de Justin Cano al minuto 21. Un bonito gol de chilena en lo individual, pero también en lo colectivo. Y golazo del Chato Ávila con la colaboración de un defensa del conjunto de Cancún. Mineros lo gana al 47 con 30 segundos. 2-0. 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Alonso García toca la pelota con el señor Kevin Magaña con Joaquín Esquivel Martínez, número 16, por la parte de la derecha. Ahí toca, ahí avanza Mineros de Zacatecas, le toca del esférico hasta la parte defensiva a Joaquín Esquivel Martínez. Toca Mineros con Kevin Magaña, ahí está el jugador creativo del medio campo y luego se hacen todavía de toques, 1, 2, 3, 4, viene Mineros, tiro a gol de Luis Sandoval, la rebotó en el palo de la mano derecha del cancerbero de Cancún, Edson Arce. ¡Qué buena medida! Con Teodolito, con Plomada y todo lo que usted le pueda sumar. Así le pegó con la pierna derecha Luis Sandoval y le estrelló en el palo de la mano izquierda de Edson Arce.
0: Ya lo decíamos que eran de las alternativas que tenía que buscar la escuadra Minara, el equipo de blanco que viste el día de hoy, esos tiros de media y larga distancia, y vaya potencia con la que le pegó Luis Sandoval y fue directamente al poste izquierdo.
1: Luis Sandoval, que ahora está jugando como centro delantero con el conjunto de Mineros, el árbitro central del partido pita el final de la primera parte. Terminan los primeros 45 minutos con el marcador a favor de Mineros, 2-0. Hacemos la pausa, volvemos a el estadio Carlos Vega Villalba.
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0: Regresamos al estadio Carlos Vega Villalba con Paco Cortés Navia, con Armando Perales Ramírez. Tus impresiones, Paco Cortés Navia, de estos primeros 45 minutos.
7: Un primer tiempo en el cual se vio claramente cómo venía formado el equipo visitante, el equipo de Cancún, con una línea de 5 jugadores, con 3 en la media cancha, solamente 2 jugadores en punta, y no se veía por dónde se abriera el ostión, hasta que vino esa jugada magistral, esa jugada después de un saque de esquina que recentraron con la cabeza, que le cayó a Justin Cano y que nos deleitó con uno de los mejores goles que hemos visto aquí en este escenario deportivo. Me atrevería a decir yo que fue casi de los mejores goles desde que se llamaba Francisco Villa hasta hoy Carlos Vega Villalba. Después empezó a dominar el equipo zacatecano, tener el control en la media cancha, vinieron los disparos de media y de larga distancia, hasta que finalmente el Chato Ávila, el de Villanueva, Zacatecas, también colocando, cacheteando, acariciando la pelota, bueno, pues anotó el segundo gol para la escuadra minera, y con eso creo que ya se definió prácticamente quién estaba dominando en el terreno de juego. Vinieron algunos otros disparos, sobre todo este último que botó ya en la recta final en el poste izquierdo, pero yo creo que un equipo minero de Zacatecas que no buscaba quién se la hizo, sino quién se la pagara, porque después de la goleada que recibieron allá en Durango, vienen y ahorita ya van 2-0.
0: Muy bien, el comentario de Paco Cortés Navia. La segunda pausa comercial. Voy con Adriana Cabina y vuelvo.
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13: Regresamos al Vega Villalba en esta noche fría, en esta noche que, bueno, pues el clima está mordiendo el frío, pero en calor humano, la gente contenta, la gente sonriendo. La gente sintiendo cómo el cuadro zacatecano se está agenciando una victoria parcial muy necesaria después de la zarandeada allá en Durango. Y bueno, recordarle a usted que Mineros, en caso de ganar esta noche, estaría llegando a 20 puntos, estaría acariciando el lugar 3 de la tabla general por diferencia de goles y dejando estacionado a su rival que nos visita esta noche. Un soberbio gol, es cierto, el que vimos de Justin Cano, un gol de bandera, un gol de antología, de esos que rara vez se ven, lo podría poner en el marco de este estadio junto al que hizo hace ya muchos años Carlos el Búfalo Fretes, claro, de diferente manufactura, aquel en un tiro de media distancia que se anidó en ese momento en la portería. Este con una plástica, con una belleza, con una excepcional ejecución, y con esto se abría el ostión del cuadro visitante. Así que bueno, pues el cuadro zacatecano sonriendo con la victoria parcial. No hay victoria más engañosa que un 2-0, Paco Cortés Navia.
7: Así es, que les parece, vamos a hacer una pausa, cabina, hasta allá a la H Colegio Militar en Guadalupe, Zacatecas. Y ya volvemos.
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16: Regresamos al estadio Carlos Vega Villalba, Gustavo el Paraguas Ramírez, paraguayo, el hombre que metió a los 2 segundos el gol más rápido en el a los 4 segundos el gol más rápido en el estadio en aquel entonces, Francisco Villa. Mi querido Paco Cortés Navia, se puso en marcha este fin de semana el Congreso y Campeonato Nacional Charro. Hoy se presentó el campeón nacional Charro, el Soyate, y sumó 423 puntos el Soyate. Y una máquina de hacer puntos para todos aquellos que le van a la RG2 de San Luis. Les quiero decir que el papá de ustedes hoy sumó 423 puntos. ¿Y qué creen? El Soyate y yo nos ponemos la verde. La pausa, volvemos.
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16: Regresamos, señoras y señores, al estadio Carlos Vega Villalba, el coloso de la Avenida México. Lo mejor del primer tiempo, Paco, Armando, creo que ha sido el resultado, que gana Mineros 2-0. El trabajo en equipo, ha faltado más contundencia, pero lo mejor de la primera parte, igual que usted que me escucha, igual que Armando, igual que Paco Cortés Navi, igual que yo, me quedo con el gol de Justin Cano.
7: No, la verdad que sí, comparto contigo, creo que es lo mejor que hemos visto, no solamente esa noche, sino en muchos encuentros que ya se han celebrado aquí, desde que era Francisco Villa, desde que cambió a nombre de Carlos Vega Villalba. Y un importante resultado que lleva hasta el momento el equipo Mineros Zacatecas, 2-0, decíamos la importancia, porque Cancún tenía 17 puntos, Mineros 17 y Durango 17. Decirles que Durango está empatando apenas a 0 goles con la Jaiba Brava allá en Tampico, y bueno, si queda el resultado así o pierde el equipo de Durango, Mineros se va a catapultar más arriba en la tabla general.
16: Muy bien, mi querido Paco Cortés Navia, Armandito Perales, el comentario previo al arranque de la parte complementaria, previo a ir al último corte comercial del primer tiempo de este descanso. ¿Qué opinas de la primera mitad, Armando?
13: Pues un juego muy interesante de los Mineros, Gerardo, y ojalá para esta segunda parte esperaríamos que aumente el acelerador Minero. El cuadro de Cancún ya se empezó a ver a ratos cansado, ellos vienen de nivel de playa. Y bueno, pues esto tendrá que influir. Ojalá Zacatecas saque una mejor renta para que las cosas se pongan muy a favor de Zacatecas. Comentarles, los Guardianes de Cleveland ya están en la final de la Liga Americana, esperando a los White Sox de Chicago. Vamos a ver, porque ya viene el clásico de otoño también, mi querido Gerardo, donde van tus Dodgers, creo.
16: Y mi querido Armando, en la séptima entrada está ganando 2-0 Cleveland con el tercera base noqueador. ¿Te acuerdas de aquella bronca de José Ramírez con el shortstop de la Selección Nacional de Estados Unidos? Lo noqueó, lo mandó a la lona el dominicano Pepe Ramírez. Dice, yo soy mejor que Machado, soy mejor que Juan Soto y soy mejor que Fernando Tatis Jr. Está ganando Cleveland 2-0, el equipo de los patiblancos, las medias blancas Bears de Chicago. Iba 2-0. Fueron a Chicago. Cleveland ganó los dos. Chicago no pudo hacer nada en su casa. Y hoy Cleveland está ganando 2-0 allá en Cleveland. Los Guardianes le ganan dos carreras por cero al equipo de las Medias Blancas de Chicago en Cleveland. Los Guardianes están ganando y me parece que va a ser Guardianes contra Tampa Bay la final de la Liga Americana. La pausa y regresamos con el arranque del partido. Oh, oh, oh, oh.
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16: Arrancamos la segunda mitad. Le está ganando Mineros 2-0 al conjunto de Cancún Fútbol Club. Le está ganando Mineros con goles de Justin Cano y con gol de José Andrés El Chato Ávila. Mandamos saludos al hombre más hermoso del mundo mundial. Está frente a mí el galán de galanes, el galón de galones. Ahí está. Ahí está. Le ha puesto mi cabellera. Le ha puesto mi cabellera. Bueno, allá está el conjunto de Cancún Fútbol Club. Línea final por la parte derecha. Mete en centro rasante. Sin problemas. Julio Valenzuela se quedó con la pelota en el arranque de la parte complementaria. Paco Cortés Navia.
7: Bueno, arranca el equipo de Cancún ya adelantando líneas. Mira, ya definieron no tener la línea de 5. Arrancan esta segunda mitad con una línea de 4. 3-3 para tener mayores posibilidades al ataque. Y ya lo intentaron en una primera ocasión.
16: El que no arriesga no gana, mi querido Paco. Tienen el marcador en contra. Eso sí, en un contragolpe les pueden meter el 3-0. Pero si no adelantas líneas, si no te atreves, si no eres visionario y si no eres atrevido, Paco Cortés Navia, no le vas a poder meter un gol a Mineros.
7: Así es, coincido totalmente contigo. Cuando hay una entrada fuerte a destiempo y hay una tarjeta, amarilla para Yair Cortés, para mi primo hermano. Tarjeta amarilla al minuto 3 de la segunda mitad.
16: Muy bien, al minuto 3 de la parte complementaria, 48 de tiempo corrido, tiro libre directo, lo va a cobrar Joaquín Esquivel. Martínez le pega muy bien a la pelota, la cuchareó, le pegó muy abajo, la metió Manchón, penal en el fondo, muy bien la defensa, se forma, se arma bien, y luego salen tocando desde el fondo, la bola la tiene Paco Uscanga, la movió por la parte de la derecha, en el avance del conjunto visitante, las Iguanas de Cancún. No vemos al hijo de Benjamín Galindo, jugó muchos años con ellos, fue campeón Benjamín Galindo chico con el equipo de Cancún, si no mal recuerdo jugaba con el número 3, el hijo de Benjamín Galindo era el capitán del equipo y es un defensa de altos vuelos el hijo del maestro Benjamín Galindo.
7: Ahora el número 3 lo trae Jonathan Hernández, este jugador que milita también en la escuadra de Cancún y no lo vemos ni siquiera en el banquillo, probablemente ya esté en algún otro equipo o ya esté jugando por ahí en el extranjero. Disparo de larga distancia por encima del travesaño.
16: Fue un disparo de Karel Campos, tres cuartos de cancha por el centro, la prendió con la pierna derecha, le metió mucha galleta al disparo, pero le echó por encima de la cabaña del travesaño de Julio Valenzuela, el portero de Mineros. Armando Perales Ramírez, ¿cómo has visto el arranque de la parte complementaria?
13: Con un Cancún muy incisivo, muy insistente, que bueno, tendrá que hacer cosas interesantes si quiere equilibrar esto. ¡Ataca Mineros!
16: ¡Ataca Mineros! ¡Viene Mineros! ¡Van disparo a gol! ¡Era mandarla a la parte de la derecha! ¡Y luego cerrar la pinza y el 3-0! ¡Se desesperó! ¡El atacante de Mineros la prendió como venía! ¡Y le echó por encima de la cabaña! El jugador de Mineros. Tiro de esquina para el conjunto Mineros. Desde la punta de la izquierda en relación al ataque de los Vino Tinto. Va el tiro de esquina con comba hacia afuera. Remate de cabeza de Mineros. Quisieron prender la de chilena nuevamente, pero llegó la defensa para apagar el fuego y para sacar agua del pozo de la cabaña que defiende Edson Arce, portero del conjunto de las Iguanas de Cancún. 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Le damos el marcador, Mineros 2, el equipo de Iguanas de Cancún 0, Kia Zacatecas Bernárdez, la marca de autos y camionetas más vendidas en territorio zacatecano. 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
7: Bueno, pues el equipo de Cancún adelantando líneas intenta, pero no puede, porque la defensa del equipo zacatecano está bien plantada y ahora ya también tomando el control en la media cancha y filtrando balones como en este momento allá por el sector de la derecha.
16: El sector de derecha es de Mineros, atacan por la parte de la derecha, la toca el conjunto de las Iguanas de Cancún, mandan la pelota, tiro de esquina, punta de la derecha en relación al ataque del conjunto Mineros. Allá va el jugador del conjunto, hoy con uniforme todo en blanco, vivos en color guinda, en vino tinto, la marca de vinos tierra, tierra adentro, un vino mexicano de altura, un vino mexicano de altura y zacatecano también. El tiro de esquina es del conjunto Mineros de Zacatecas, tiro de esquina. Por la punta de la derecha, comba hacia afuera, allá va el tiro de esquina, nadie la pudo rematar, la pelota pasó entre varias testas, la recuperación de Mineros, mete en centro, golpe de cabeza defensivo, acá viene el disparo del jugador de Mineros, la pelota se va por encima de la cabaña del portero Edson Arce del conjunto Cancún Fútbol Club. Mineros ataca, Mineros no se rinde, Mineros va al abordaje, Paco Cortés Navia.
7: Sí, ahora con disparos también de larga distancia, como en este último en ocasión, que si bien es cierto no tuvo dirección, creo que el equipo minero sigue intentando ese tipo de situaciones ahí en el terreno de juego.
16: Sí, el disparo fue del número 20, Weimer Castro, el jugador de Mineros de Zacatecas. Tenía tiempo que yo no lo veía jugar en la alineación titular, y ahí está este joven que también viene a presentar sus cartas credenciales y a mostrar que sabe jugar al fútbol, que sabe sumar y que también sabe tirar a la portería contraria. Con Joaquín Esquivel Martínez desde el fondo. Joaquín Esquivel Martínez con Jafet Jiménez, el número 30 del conjunto de Mineros. La rompe con la pierna zurda Joaquín Esquivel. Mineros quiere sorprender, agarrar mal parado al conjunto de Cancún. ¡Qué buena cobertura ha hecho el jugador de Mineros! Alonso García, qué bien le pegó con la cabeza en el golpe de testa defensivo del conjunto de Mineros. Pero Cancún no se rinde, Paco Cortés Navia, recuperación, el rebote fue para el capitán de Mineros, el señor José Andrés El Chato Ávila. La pelota la rompe desde el fondo Jafet Jiménez, busca adelante a Luis Sandoval. Luis Sandoval, le cayeron los ladrones, le robaron el esférico y la pelota la metieron con Edson Arce, el portero del conjunto visitante. Paco Cortés Navia, tu apunte antes de ceder el micrófono. ¡Fuera de lugar! ¡Fuera de lugar! Y eso es de tarjeta amarilla, ¿eh? ¡Eso es de tarjeta amarilla! ¡Mi querido Paco! Estamos 2-0 ganándole Mineros al 55 de tiempo corrido.
7: Un equipo de visitante de Cancún Fútbol Club que adelantó líneas, que intenta, que quiere, pero que no puede. Creo que la defensa del equipo Mineros de Zacatecas, la media cancha, está bien plantada, cortando balones, marcando perfectamente a los jugadores visitantes. Y bueno, aunque vamos a ver qué es lo que ocurre, creo que el equipo de Mineros, con ese control, va a buscar más goles hacia adelante.
16: Muy bien, llegamos a los 10 minutos de la parte complementaria, 55 de tiempo corrido, marcador de Ópticas Maxivisión, Grupo Plata, excelencia en Radio Estéreo Plata 91.5, la pura ley en las transmisiones de fútbol. Le damos el marcador, Mineros 2, el equipo de Cancún, las iguanas que se cayeron de verdes, están perdiendo 0-2 con el conjunto de Mineros. 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
13: Mueve el cuadro zacatecano, moviendo la pelota ya en tres cuartos, Joaquín Esquivel. Joaquín se anima, dispara y encuentra bien parapetado a Arce en su cabaña. Arce manda acomodar a sus compañeros, que ya empiezan a resentir la altura zacatecana y el frío también, porque en Cancún ahorita la temperatura, pese a los huracanes, pues es oscilante entre los 20 a 25 grados, y pues de pronto vienen aquí a la Siberia de Occidente y pues a congelarse un buen rato.
16: Ahí te encargo cómo es el clima en Mérida hoy, de aquí al próximo sábado, porque vamos a Mérida, Yucatán.
13: Mar bochito, ahí te veré. Y, pero por lo pronto aquí la cosa, pues en control y dominio del cuadro de Albo con sabor a tinto, el cuadro zacatecano, moviendo la pelota. Ahora viene con el número 30 por el carril de la derecha, avanza. Se quita al hombre, lo torea, lo pasea, lo hace que trompique y luego se anima y luego se mete a bayoneta calada al área. Después de su danza se apoya en el número 11, a Sandoval, viene la pelota al área, no encuentra piernas, va a hacer que corra el jugador zacatecano y se pierda en el fondo. Pero Zacatecas empieza a apretar el acelerador.
7: Sí, empieza a apretar, pero yo creo que también tiene que jugar de manera de conjunto, porque realmente las individualidades creo que no les han funcionado. Creo que ahorita intentaba hacer la bicicleta, intentó quebrar a uno, librar a otro, pero yo creo que tenía un jugador ahí, a un espacio para poderle tocar.
13: Sí, así es, y luego después se enamoran de su estilo. ¡Descuidado, gol! ¡Gol! de Cancún, gol de la visita. Tomaron mal parada la defensiva zacatecana. Viene el disparo, bien dirigido a la cabaña de Valenzuela, que no puede hacer nada. La pelota pegada al poste izquierdo y Zacatecas se tiene que aguantar con este gol. 2-1, descuenta Cancún.
7: Un descuido ahí en el sector defensivo, sobre todo para ese disparo de larga distancia. Y al minuto 12, el número 14, Karel Campos, anota el gol que acerca en el marcador a la visita.
13: Karel Campos, Gerardo, nos vacuna y cuidado que Zacatecas no se debe confiar.
2: Bueno, fue el mismo hombre que cuando lo pillaron en fuera de lugar echó la pelota encima de la cabaña de Julio Valenzuela, al hombre que no le sacaron la amarilla. Vino en esta segunda oportunidad, tiró a gol con la pierna derecha y vacunó a Julio Valenzuela y también a Mineros de Zacatecas. Y al minuto 13, casi 14 de la parte complementaria, Mineros lo gana, pero ya lo gana 2-1. Necesitamos otro gol, Armando.
13: Sí, necesariamente, para que esto se desahogue. Y Cancún se está creciendo. Ahora viene la pelota por la izquierda, buscando a su atacante. Desarma Mineros. Se empiezan a ir con mesura al ataque, con un tanto de pausa. Con un poquito de parsimonia, buscando por dónde, pero el cuadro cancunense viene, frena, ataca, quita la pelota y se la regresa a Arce, que la regresa a su vez hasta la mitad del campo. Zacatecas perdido un tantito, cuando estamos llegando al minuto 15, después del gol, Zacatecas no está bien parado y les decimos que Cancún tiene 1, Zacatecas 2.
2: Es el marcador al minuto 15 de la parte complementaria, 60 de tiempo corrido, marcador de Ópticas Maxivisión, el arte de verte bien, examen de la vista gratis. 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Le damos el marcador, el Chango 2, Cancún 1.
3: Lamentablemente fue una decisión muy atrasada del portero, no alcanzó a aventar los dos brazos y no se le hubiera parado.
2: La cruz asumió,
3: un partido, no, pero fue un tiro muy difícil. Un partido muy, muy, muy parejo, pero Mineros está jugando mucho mejor el día de hoy. Realmente yo creo que nos vamos a llevar la victoria. Si se centra, si se para bien el equipo de Mineros, yo creo que nos vamos a llevar la victoria.
2: Sí, vamos a ganar hoy. ¿Y cómo ves a Mineros de básquetbol para mañana?
3: Una serie muy difícil para nosotros. Yo creo que el equipo de Mineros trae muy buen equipo, nada más que traten de salir bien contra el equipo contrario, que es los Diablos Rojos del México. No es un equipo fácil para poderle ganar. Yo creo que con el apoyo de la gente, el apoyo es muy importante, que la gente nos ayude para que Mineros de básquetbol gane el día de mañana.
2: Bienvenido a la transmisión, gusto en saludarte.
3: No, al contrario, gracias a ustedes. Tenía bastantes años que no los miraba y realmente, en serio, les voy a ser sincero, este estadio me tiene un recuerdo bien bonito. Cuando yo bajé de las torres, entramos por ahí de un paracaídas en el 2000 o en la Olimpiada Nacional que organizó el 2003. No, más atrás, no, 2000, no, 2003. Me acuerdo que entré por esas torres de luz, no, algo maravilloso. Venía a 35 mil pies del helicóptero que tuvo que subir para aventarme con un compañero, que bueno, muy buen maestro para caídas y gracias a Dios me salvó la vida. Bueno,
7: y recuerdo cuando dirigía yo a Bravos de Jalisco, que cruzaste de lado a lado por la viga de arriba el Marcelino González.
3: Oye, discúlpame, pero mucha gente dice, mira, la anécdota que dejaste de aquí, que te cruzaste, le digo, gracias a Dios que la platiquemos de esa manera, no que dijeron, aquí se mató el Chango. Pero los dejo trabajar con este resultado de Mineros de Zacatecas, 2-1 a Cancún.
2: Gracias a mi buen amigo el Chango dinámico, el Chango equilibrista, el Chango deportivo, el Chango comentarista. 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El marcador lo tiene Mineros 2-1 sobre Cancún. Armando Perales Ramírez.
13: Muy bien, después de estos comentarios de mi amigo el Chango.
3: El partido, discúlpenme, para mañana el partido de Mineros de Zacatecas contra Diablos Rojos es a las 6 de la tarde. Los esperamos que mañana lleguen temprano a las 5 de la tarde, por favor. Mineros de Zacatecas contra Diablos Rojos de Vigo. Los invita el Chango.
13: Pues ya escucharon al Chango, mañana contra los Pingos del México, que bueno, pues ahora se presentan en su versión de básquetbol. Mucha suerte para el cuadro de Zacatecas ahí en el socavón de Tres Cruces. Acá por lo pronto un lesionado del cuadro de Cancún, después de una serie de ataques infructuosos que trató de hacer Mineros, que bueno, después del gol se ha tratado de serenar, ha tratado de encontrar la brújula. Va a haber un cambio, sale el número 30 de Zacatecas y entra el número 25, es Adrián Villalobos, y sale Jafet Jiménez por el cuadro de Albo y Blanco. Y hay otro cambio, ya viene también la modificación, va a entrar Manríquez con el número 3 y ha salido el número, ahora les digo el número 22 me parece, ahora les confirmamos el número, vamos a escuchar. Ah, Castro es el que abandona el terreno de juego y sale Jafet Jiménez. También sale Jiménez. Las modificaciones que manda Luis Muñoz. Entró Manríquez y entró el número 25, Adrián Villalobos. Así los movimientos aquí en el Carlos Vega Villalba. Zacatecas, pues buscando. Buscando preservar el gol, buscando preservar la ventaja y acrecentarla, ¿por qué no? Para ir con más tranquilidad navegando en este partido de esta fecha número 12, jornada de expansión. Minuto 20 de la segunda parte, Zacatecas continúa 2-1.
16: Es el marcador de 2-1 de Mineros sobre Cancún al minuto 20 de la parte complementaria, 65 de tiempo corrido. 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Le damos el marcador nuevamente, Mineros 2, el equipo de Cancún 1, Nissan, Zacatecas, Torres Corso Automotriz, los únicos Nissan que vuelan. 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
7: Una tarjeta, creo que fue al número 23, Alonso García.
16: Alonso García, nos quedamos ya con la... Entonces vamos a ver si... ¿No es expulsión?
1: No.
16: Ah, ok.
1: Pero recordemos que ha habido muchas.
16: Bueno, muy bien. Ojalá que esta noche no, mi querido Armando, porque se nos viene la noche. Hace 8 días expulsaron a 2. Luis Cervantes, número 2. Tarjeta amarilla para Luis Cervantes. Fue el hombre que pintaron de amarillo. La pelota la tiene en el medio campo, en el ombliguito de la cancha Cancún, y sigue adelantando líneas. Ya están más adelante y quieren el empate a 2, Paco. Ojalá que no se dé ese resultado, porque Mineros tiene que llegar a 20 puntos. Paquito Cortés Navia es Adrián Villalobos, el hombre que salvó que la pelota se fuera a tierra de nadie. Es Adrián Villalobos, el hombre que acaba de ingresar al terreno de juego. Vamos a ver qué marca el árbitro central del partido. Es saque lateral para el conjunto de Mineros. Se metió otro balón a la cancha y por eso pararon el partido. Muy bien, llegamos a los 22 minutos de la parte complementaria. Saludos a René González, te abrazo con mucho gusto, mi querido René, número 11 del conjunto visitante del conjunto Cancún, Christopher Trejo. Fue el hombre que tocó la pelota para los visitantes. Saque lateral para el conjunto Mineros. Medio campo por el sector de la derecha. La va a poner en circulación el zacatecano Joaquín Esquivel Martínez con su número 16 de Mineros. Qué bueno que regresó Joaquín Esquivel Martínez. La pelota dicen que es para Cancún. La chapuza acusa. La pelota la tiene Cancún en el mano a mano, en el tú a tú. Le cometen falta a Kevin Magaña. Lo pisotearon de más y va a ser pelota en tiro libre directo. Se va a ir. Tarjeta amarilla. Vamos a ver el número del jugador de Cancún Fútbol Club, número 14. El hombre del gol, Karel Campos, el hombre que metió el 1-2 para el conjunto de Cancún del Caribe mexicano. Mineros ataca, meten la pelota a la media luna. La gana la defensa del conjunto de Cancún, la oncena de Cancún. Y revientan la pelota desde el fondo. El rebote le cayó al conjunto de Mineros. La metieron muy larga. Y la pelota fue a dar a las manos Paco Cortés Navia de Edson Arce, el cancerbero de Cancún.
7: Que tiene que hacer el equipo minero de Zacatecas, ser un poco más incisivo, más propositivo adelante y no echarse atrás, porque si bien es cierto, el equipo visitante ya ha adelantado filas, ahorita van 4-4, cuidado porque los disparos de larga distancia le han hecho daño al cancerbero zacatecano.
16: Julio Valenzuela. La pelota le cayó en el rebote, afortunadamente, a Chava Manríquez. Viene Karel Campos. Nuevamente tiró Karel Campos. La rebotó en la defensa. Desde el fondo revientan la pelota los defensas del conjunto Mineros. Al minuto 24:25 de la segunda mitad. Está más lejos, más cerca, Paco, el 2-2 que el 3-1. Acá viene el conjunto de Cancún. ¡Gol de Cancún! Se fue el 2-0, Paco, al minuto 24. Jugador número 11, Christopher Trejo, al 24 de la segunda mitad. Paco Trejo clava el 2-2.
7: Apenas estabas comentando que era más factible el 2-2 que el 3-1. Cuando viene por ese sector de la derecha, Christopher Trejo desborda, se quita un defensa, se quita el otro, dispara cruzado sobre la portería que defiende Julio Valenzuela y el empate ya está aquí en el Carlos Vega Villalba.
16: El empate está en el Carlos Vega Villalba al minuto 69. El gol del señor Christopher Trejo que empata los cartones para Cancún y Mineros 2-2, minuto 25 de la parte complementaria, 70 de tiempo corrido, marcador de ópticas Maxivisión, el arte de verte bien, examen de la vista gratis, búsquenos en Zacatecas, Guadalupe, Fresnillo, Jerez, al Super de Calera, al Super de Zacatecas, en Plaza Distrito 925. 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Le damos el marcador, Mineros 2, Paco Cortés Navia, el conjunto de Zacatecas 2, Cancún 2, Kia Zacatecas, Bernardes, Dulcerías, Pipón y Gradas y Valles Mac, nuestros patrocinadores, Paco. Vino a caernos como un balde de agua fría, más fría que el frío que está cayendo en el Carlos Vega Villalba. Este 2-2 de Cancún y Mineros.
7: Vaya que sí cayó como un balde de agua fría, sobre todo como tú bien apuntas, ha descendido mucho la temperatura aquí en el Carlos Vega Villalba. Y la verdad es que no entiendo por qué el equipo Mineros Zacatecas no fue más productivo, no fue más incisivo, no fue más al ataque como lo estaba haciendo. Le dio las ventajas al equipo visitante, pues sobre todo cuando empezaron a adelantar líneas, que ya no tuvieran esa línea de 5, sino una línea de 4, 3-3, y con esto, bueno, el empate está ahí al minuto 64 de la segunda.
16: Muy bien, ahí está el marcador de Paco Cortés Navia. Juan Machado está haciendo labor de calistenia, se va el número 4 del equipo visitante, ingresa el número 9, Thiago Quijena ingresa al terreno de juego y se va Rodrigo Reyes. Es el cambio de Cancún de las Iguanas. Y también hay cambio de Mineros de Zacatecas. Se va Diego Marmolejo, ingresa Juan Machado. El cambio al minuto 28 de la parte complementaria. Necesitamos ataque, necesitamos gol. Paco Cortés Navia.
7: Y por eso el entrenador Luis Muñoz mete a este delantero, Juan Machado, para darle un poquito más de claridad, un poquito más de potencia ahí adelante, que se había perdido prácticamente en todo lo que es la segunda mitad.
16: Mineros está perdido en la parte complementaria, Paco. Mineros no ha brillado. Ha tenido al principio una o dos de este segundo tiempo, pero no las ha metido. Minuto 28 con 40 segundos. Estamos llegando ya casi al 30 y le quedarán a Mineros 15 minutos para resolver el partido. 15 minutos para tener 3 puntos, o quedarse con uno, o quedarse sin ningún punto. Y yo veo, allá va Thiago, míralo, Thiago, diagonal de la muerte, diagonal matona. Afortunadamente le cayó a un jugador de Mineros, que ya toca la pelota Mineros, que no se pierdan en el camino. Vienen con Joaquín Esquivel al minuto 29 con 10 segundos, Joaquín Esquivel con Adrián Villalobos, atrás con Manríquez, y luego nuevamente van por la parte de la derecha con Joaquín Esquivel Martínez, al minuto 29 con 30 segundos, sigue Magaña ahora, la pelota se la tocaron, no llegó al eje de ataque a Juan Machado, y bueno, vamos al abordaje, a ir por el balón para meterlo en la cabaña de el señor Edson Arce, el hombre que se comió dos goles en la primera mitad, un golazo de Justin Cano. Con este empate hasta olvidamos el golazo de chilena de Justin Cano. Minuto 30 de la parte complementaria, 75 del tiempo corrido, marcador de Ópticas Maxivisión, el arte de verte bien, examen de la vista gratis, búsquenos en Zacatecas, Guadalupe, Fresnillo, Jerez, al Super de Calera, al Super de Zacatecas, en Plaza Distrito 925 y en Walmart Campestre, Ópticas Maxivisión, el arte de verte bien, examen de la vista gratis. 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Le damos el marcador: Mineros 2, Cancún 2, Nissan Zacatecas, Torres Corso Automotriz, los únicos Nissan que vuelan, y mezcal mala noche, joven y reposado, mezcal de oro y plata, todo con medida. 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
13: Mueve la pelota el cuadro visitante, que ya tomó la brújula del partido y se va a meter con balón dominado hasta el área, en donde empiezan a hacer su danza. Cuidado Mineros, viene el disparo. Afortunadamente sale abierto por la derecha, amenazante, para buscar el 3-2 y darle la vuelta a la tortilla. Pero Mineros no encuentra ya cómo conectar media con defensa, defensa con delantera. Y esto les está costando este partido, esta noche, este resultado, Paco Cortés.
7: No, la verdad que sí, creo que después de que el equipo visitante, el entrenador Miguel Bravo Pardo, adelantó líneas, creo que el esquema lo modificó totalmente. Y prueba de ello es que ya están empatados a dos goles.
13: Y ahora Mineros tratando de encontrar por dónde. Esquivel no ha podido ser ese capitán catapulta que proyecta a su equipo. Lo vemos pues un tanto desesperado. Y el cuadro no se ha encontrado, a pesar de que Machado entró a reforzar a Ávila y a reforzar a Sandoval, pues no ha podido ser. Luego se amontona gente adelante, pero no pasa nada. Viene el balón hacia el área de Cancún, no había piernas que resolvieran la situación y sale con banderas desplegadas el cuadro de las Iguanas, el cuadro de Quintana Roo, que con esto se estaría llevando un valiosísimo punto de Zacatecas en lugar de irse con las arcas vacías. Y bueno, pues Zacatecas desde el partido con Morelia ya no pudo ser ese equipo tan dominante. A pesar también de la victoria, hay que recordarlo, contra los Piratas de Veracruz, bueno, pues allá fue más por circunstancia. Zacatecas ha perdido un tanto. Ahí viene Zacatecas, viene el disparo otra vez a tierra de nadie, no había quien resolviera.
7: Y bueno, estaba por acá un jugador del equipo minero de Zacatecas, por el sector de la derecha, decía, vándamela a mí, prefirió disparar de media distancia, un pelotazo desviado al lado izquierdo que defiende Edson Arce.
13: Y bueno, pues Arce tomándose toda la noche para poder hacer su despeje, tranquilo, diciéndole, bueno, ya empatamos la balanza y pues vamos a llevárnosla con tranquilidad. No debemos de olvidar, Cancún pues se desgasta más a esta altura, ocioso es decirlo, pero pues en el resultado al menos no se ve que estén muy cansados. Viene Cancún, cuidado, cuidado, cuidado, disparo, Valenzuela. Valenzuela sale, la desvía y le llama la atención a toda la defensa blanca, porque bueno, vaya que tuvo peligro este avance del cuadro de las iguanas.
7: Vaya manera de desbordar, vaya manera de disparar con pierna izquierda, pero también vaya manera de reaccionar de Valenzuela.
13: Metió el manotazo Salvador, ahora es por la derecha, el tiro de esquina que tiene el cuadro de Quintana Roo. Viene la pelota, Valenzuela vuelve a desviar, pero son los de la Península Maya los que están teniendo el control del partido. Se van a meter otra vez hasta la cocina, lo negocian, otro tiro de esquina y Zacatecas perdido. Muñoz allá paradito, pues nada más echando miradas de pistola. Cuando no encuentra qué puede hacer, ya va a mandar otra modificación porque se le está descosiendo literalmente el equipo de blanco y tinto. Viene Cancún con un nuevo tiro de esquina, allá la danza en el área de los 16-50, Zacatecas saca agua del pozo, regresa la pelota, el cuadro de Cancún, hay un fuera de lugar y esto le va a dar un espacio de respiro a Zacatecas. 35 minutos, 2-2 en el Vega Villalba.
16: Le mandamos saludos a Ken Contreras, 2-2 el marcador, Mineros y Cancún en este minuto, 35 de la parte complementaria, el marcador de Ópticas Maxivisión. 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Le damos el marcador 2-2 Mineros y Cancún en esta fecha 12 de la Liga de Expansión. 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Armando Perales Ramírez.
13: Bueno, pues viene el cuadro zacatecano, herido de muerte, rabioso, tratando de encontrar cómo horadar a Cancún, que sale con banderas desplegadas, atacan tres, defienden dos, mucho peligro, viene Cancún, cuidado, chambonada de los verdes, y la pelota se escurre, Cortés Navia, qué miedo nos dio este avance.
7: Vaya contragolpe, 3-2, afortunadamente para la escuadra minera, como tú bien la apuntas, fue una chambonada, un pase a tierra de nadie cuando debieron aprovechar la ventaja numérica.
13: Y ahora Zacatecas moviendo la pelota, tratando de calmarse, tratando de encontrarse. Y pues es Ávila el que busca a sus compañeros. Ahora por la izquierda vienen dos cambios por Zacatecas. Va a entrar Cooper Flores, el correcaminos Flores. Y mueve la pelota el cuadro zacatecano. También allí está en la imaginaria el número 12 de Zacatecas. A ver si estos cambios. Pero está totalmente descompuesto el cuadro zacatecano, que en el primer tiempo tenía el control de partido. Habían hecho un gol de antología. Habían hecho un gran gol con el tiro de Ávila. Y luego se aparecieron las brujas. Se adelantó el Halloween. Y empezaron las cosas a pintarse color muerto para Zacatecas. Ahí viene el cuadro albo y blanco, perdón, blanco y tinto, Albo, Tinto. Ahí, Esquivel, se le va a ir la pelota a Esquivel. Esquivel tampoco encuentra la brújula, vienen los cambios, Cortes Navia.
7: Va a ir el número 16, Joaquín Esquivel, y va a ingresar Luis Hernández. Y también va a haber otro cambio por parte del equipo Mineros de Zacatecas. El zacatecano, Joaquín Esquivel, se va y entra con el número 12, Luis Hernández. Ya hay otro cambio. Le tiene que dar potencial y ataque al equipo Mineros de Zacatecas. Y también sale con el número 2, pues, sale Luis Cervantes e ingresa Cooper Flores.
13: Pues ya está ahí Cooper Flores, que siempre ha dejado buenas sensaciones cuando se planta en este campo. Es un correcaminos, es un tipo que trae la moto pegada a los tachos, a los tacones. Y bueno, pues a ver si ahora con estas modificaciones Zacatecas puede ofertar otra cosa. Va a haber otro cambio, entra el 14 y sale el 39 por el cuadro de la visita, que créame, vaya que se puso

0: el Cancún 2.
1: 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Le damos el marcador 2-2 Mineros y Cancún al minuto 85 de tiempo corrido. 5 minutos para que termine el partido. 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Saque lateral, ahí está el jugador marcado con el número 5 del conjunto de Mineros, Justin Cano. Justin Cano ha jugado muy bien el partido, pero también en estos últimos minutos no lo hemos visto. Nos quedamos con el golazo de chilena de Justin Cano, profesor Paco Cortés Navia.
2: Fue prácticamente lo único que se le vio durante todo el partido. Tocó la bola muy pocas veces, pero cuando lo tocó la hizo de manera magistral para regalarnos ese precioso gol.
1: Sí, muy bien, llegamos al minuto 40 con 50 segundos. La pelota la tiene Cancún, que fue mucha pieza en la parte complementaria, que fue el mejor equipo del segundo tiempo y que lo sigue siendo. Mineros se descompuso, no encontró la brújula y no sabe tocar desde el fondo, tocar al medio campo y buscar a los delanteros por tres carriles, izquierda, centro y derecha. Vamos a ver qué ocurre en estos últimos minutos del partido, pero Mineros apenas empieza a recuperar de los dos goles que le metió Cancún en esta parte complementaria, profe.
2: Necesita de adelantar líneas, así como lo hizo el equipo visitante, el equipo zacatecano, ya que en esta recta final, si es que quiere modificar el marcador, si no se va a tener que conformar con un solo puntito y sumar 18.
1: Es Luis Hernández con Adrián Villalobos. Luis Hernández no marcó nada, el árbitro central del partido. Mándenle a la Metropol, a la estatal, a los municipales. ¡Agarren al árbitro, que es un ladrón!
3: Es ratero, Gerardo, y con todo este desmán desprofesional. Ni siquiera, porque estamos aquí tres americanistas, nos hemos acordado que es nuestro aniversario 110 del cuadro de Coapa, porque los mineros nos están haciendo sufrir.
1: Nos están haciendo sufrir, pero es hasta el lunes, ¿no? El día 12, el 110. Pero ya partieron el pastel, ¿verdad? Sí, bueno, partieron un pastel Miguel Borja y entre cuates. Bueno, la pelotita la va a romper el cancerbero del equipo visitante. Bueno, está un hombre tendido. Esa es maña, ¿eh? Es ventaja. Están consumiendo el tiempo, profe.
2: Sí, sí, se le ve canchero, se ve oficio por parte del equipo visitante. Quieren conformarse con el empate, irse a el sureste de nuestro país con un puntito. Y bueno, pues vamos a ver qué es lo que dice el árbitro, cuánto es lo que va a agregar de tiempo complementario.
1: ¿Cuánto es lo que va a agregar el árbitro de complemento para esta segunda mitad, mi querido Paco? Llegamos ya al minuto 43. Mientras se para el jugador, yo voy a una pausa, camino y vuelvo, mi Paco. La pausa, volvemos.
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3: Regresamos al estadio Carlos Vega Villalba, minuto 45. Vamos a ver cuánto es el agregado. ¿Cuánto es el agregado? Muy bien, salió a jugarse el físico la vida. Julio Valenzuela reventó la pelota. Ahí está Justin Cano. Justin Cano que metió un golazo. En el fondo juegan con Luis Hernández, hombre corpulento, grandulón. Vamos a ver cuánto añade el árbitro central del partido. Están acomodando los números. No sabe. Siete minutos va a agregar en el arte de recuperar el tiempo. El árbitro central, ahí está Adrián Villalobos, que no alcanzó la pelota anterior. Mete la gol. Ahí está Mineros. Mineros no se animó a tirarle. La pelota la tiene el conjunto de casa por el corredor de la izquierda. Sigue atacando Mineros. Metieron centro. La pelota se perdió. Y van a línea de fondo por izquierda. ¡Tírale a gol! Hay una falta del equipo Mineros. La marca el árbitro central del partido, Paco Cortés Navia. ¿Cómo la viste?
4: No, la verdad que muy apretada. Ahí estaba muy cerca el árbitro cuando nuevamente va a haber cambios. Va a ingresar con el número 9 del equipo visitante, Thiago Jiménez. Y va a salir con el número 6, Yair Cortés.
3: Tu primo hermano. Tu primo hermano se fue de la cancha, mi querido Paco, al minuto 46. Todavía nos faltan 46 con 50 minutos. Nos faltan todavía 5 minutos para irnos de este refrigerador que se llama Estadio Carlos Vega Villalba. Frío, frío, frío. Caliente, caliente, caliente. La tuvimos, mi querido Paco, 2-0. Tuvimos el 3-0. Con el disparo de Luis Sandoval que rebotó en el poste. Y luego dos llegadas de Mineros en el arranque del segundo tiempo. Y no la supimos meter, Paco.
4: Así es, creo que es lo que hemos estado apuntando. Que le falta contundencia al equipo Mineros de Zacatecas. Con esa contundencia que tienen todas las delanteras, que tienen todos los delanteros y que le hace falta al equipo Mineros.
3: Ahí está Justin Cano haciendo pressing de marca. El árbitro central del partido no ve las faltas de Mineros, no vio el penalti a favor de Mineros, pero sí ve las faltas de Cancún. ¡Hay gato encerrado, Armando Perales Ramírez! ¡No hay una iguana encerrada! ¡Hay gato encerrado por abajo del agua, mi querido Armando Perales Ramírez!
5: Sí, el árbitro se ha visto pues un poco rebasado con algunas decisiones. Ha tenido que tomarlas a bote pronto. Sí ha amonestado a gente del equipo de Cancún, pero no ha marcado otras que juzgamos muy claras para el cuadro zacatecano. Ahora el peligro lo tiene el equipo de verde.
3: El peligro lo tiene Mineros y lo va a provocar el equipo de Cancún. Karel Campos, servicio a profundidad con Thiago. Allá está Thiago, el jugador del conjunto visitante. Regresa la pelota, la manda a tierra de nadie. Va a ser saque lateral. Y se tiene que ir, Paco. Que sea una justicia divina, Paquito.
4: No, creo que el árbitro sí ha tenido, como bien lo apunta Armando Perales, creo que decisiones que no son adecuadas para el partido y bueno, que están beneficiando al equipo visitante.
3: Alec Álvarez lo pintaron de amarillo, el número 2 del equipo visitante. En el fondo la tiene Mineros con Luis Hernández, hombre alto, corpulento, el hombre que ingresó al terreno de juego por el paisano Joaquín Esquivel, centro del equipo Mineros. Allá está la pelota, le van a tirar a gol. ¡Ay! La defensa muy bien. Vamos a ver qué sucede los últimos segundos, los últimos minutos. El rebote le cayó a Luis Hernández, la mete a la parte de la izquierda, golpe de cabeza defensivo del jugador de Cancún. El rebote, no, abandonó la cancha el esférico. La pelota es para el conjunto de Mineros de Zacatecas. Meten la pelota a la media luna. Aguas con el balón, mi querido amigo Julio Valenzuela. Tildió muy bien la pelota, vio la trayectoria, no le perdió la vista al balón, como los toreros le pierden la vista a los toros. Bueno, viene. Y así es. Por eso tanta intercepción. ¿A quién le vas, hermanito, de la NFL?
6: A Las Vegas, a los Raiders de Las Vegas.
3: 3-1, ¿eh? 3-1. Viene Mineros. Nos queda un minuto y medio, Paco, para que esto cambio se quede empatado y Mineros llegaría a 18 puntos. Y si se mantiene en el segundo lugar, Paco, digo, en el sexto, es buen resultado. Vamos, allá está el conjunto de Mineros. Todavía la puede hacer. Atacó hasta los últimos minutos del segundo tiempo. Viene Mineros por los tres cuartos de cancha. Sector de la izquierda, mete en centro, se tiró de palomita el defensa del equipo de Cancún. La pelota la recupera Mineros. Vayan al frente, muchachos. Combinen la pelota, muy bien. El esférico está delante del medio campo. La buscan meter a zona de candela. Remate de cabeza, no, el remate de cabeza era matarla con el pecho, ponerla al piso y darse la media vuelta de 180 grados y tirar a gol.
4: Así es, creo que ha desperdiciado algunas ofensivas, sobre todo estos últimos minutos en donde prácticamente todo el equipo zacatecano se fue al ataque. Y bueno, pues no ha aprovechado.
3: No aprovecharon, mi querido Paco, y nos quedan tan solo 15 segundos para hacer la remontada o bien empatar a dos goles con Cancún. Después de este friazo, fíjate que hasta el frío se me quitó. Mi querido Pequi, perdió el Atlante con Gallos de Querétaro. Los Gallos es el caballo negro, mi querido Paco. Es el mejor... Es el mejor visitante el equipo de Querétaro. Y afortunadamente el América le pudo ganar. Y todos le dijeron, le ganó un equipo muy malo. Sí, el Querétaro está como en cuarto lugar general. Bueno, Querétaro le iba ganando 2-0 al Atlante. Vamos a ver en un momento más cómo quedaron los resultados. Y este arroz ya se coció, mi querido Paco. Eran 7 y ya superamos los 7 minutos de compensación. 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Bueno, en el fondo la tiene Mineros, pero ya nos rebasamos el tiempo. La pelota la mandan a profundidad buscando al delantero de Mineros. Se acabó el partido, Paco. 2-2, Mineros y Cancún. Ambos llegan a 18 puntos.
4: Frío clima, frío resultado, frío empate para el equipo Mineros de Zacatecas.
3: Gracias, Paco. Nos vamos, Armando.
5: Nos vamos con un sabor agridulce, Gerardo. Ganábamos 2-0 con una pincelada de gol y pues nos tenemos que ir con este empate y dejando a los Mineros con 18 puntos. Vamos a Oaxaca a visitar a los Alebrijes y regresaremos aquí a cerrar el torneo contra los Leones Negros de la UDG. Suerte, Mineros, ojalá se puedan colar a la fiesta grande.
3: Muy bien, gracias, mi querido Armando Perales Ramírez. Adrián, gracias allá en el control técnico, al ingeniero Sergio Falcón en la unidad de control remoto. Desde el Estadio Carlos Vega Villalba les saluda Martín Gerardo López Carrillo, presenta Toda una Vida en los Deportes. Buenas noches, buen fin de semana. Siga disfrutando del sábado y del domingo. Saludos, muy buenas noches.
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3: Muy buenas noches, tengan todos ustedes bienvenidos a The Retro Music Show, aquí por el 91.5, ¿dónde más? 91.5 Estéreo Plata, transmitiendo aquí desde el centro de Guadalupe, para todo el universo, Zacatecas y colonias circunvecinas, así para todo el mundo. También nos pueden escuchar a través de internet, www.estereoplataradio.com, y ahí puedes compartir el enlace para toda la gente que nos pueda escuchar, pues a través de internet en todas partes del mundo. Bueno, ya tenemos todo listo para iniciar. 4 bloques de música para este fin de semana. Rico fin de semana. Está haciendo frío, Está haciendo frío. Estos días las temperaturas se han sentido pues un poquito más frías. Yo voy a la alberca, salgo y ¡ay, Dios mío! Pero se disfruta también el frío. Hay que andar bien abrigados, muy bien hidratados, obviamente, pues para disfrutar esto, ¿no? De alguna manera. Porque el frío va a estar, te guste o no. Bueno, bienvenidos nuevamente. Mi nombre es César Veira, quédate conmigo. Nosotros iniciamos en este momento. Terminamos probablemente 2 horas más, que hacemos bloques de 30 minutos, tenemos 4. Entonces, 2 horas más, nosotros terminamos. Tenemos algo de los 80s, y a lo mejor se nos puede ir a un 70s por ahí, un 79, 78. Pero también tenemos, obviamente, música 90s. Tengo un bloque en español, tengo 2 bloques en inglés. Bueno, quédate porque nosotros estamos haciendo el previo a nuestro evento de los 90s a celebrarse ahí en City Discotheque para la próxima semana. Entonces todo listo, vamos a disfrutar la música, tenemos cosas muy ricas. Vamos a iniciar con The Spinners, algo de, pues bueno, ya el beat era ochentero, aunque mucha gente pues le llama música disco, pero pues porque venía toda la euforia de la música disco todavía a principios de los 80s. Vamos a iniciar con los Spinners, probablemente meta algo de Michael Jackson o de los Jackson 5 setentero, no sé, pero vamos a disfrutar esta noche con buena música. Vámonos con el primer bloque de esta noche de Spinners, los 80s, Working My Way Back to You. A ver qué te parece. Buenísima rola.
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1: Escuchamos a los Spinners, escuchamos a Jackson 5, bueno, lo anticipé. Lo que pasa que tienen un beat y un estilo de música ya muy peculiar y muy parecido a lo que siempre fue Michael Jackson como solista. Bueno, más bien él se quedó, ¿no? Porque pues obviamente los Jackson 5 fueron primero, pero sí, pues todos identificamos Don't Stop Till You Get Enough, que fue el primer Grammy. 1979, primer producción bajo la batuta de Quincy Jones y la voz inigualable del rey del pop, Michael Jackson. Bueno, escuchamos también All American Girls, eso sí, se escucha setentas, totalmente setentero. Escuchamos You Are the One de TKA. Escuchamos también Don't You Want Me de La Liga Humana. Boys, Boys, Boys de Sabrina. ¿Han visto ese video? Véanlo, por favor. Escuchamos también a MC Rapper Celebration. Buenísima rola, la neta. Muy chido nuestro primer bloque. Ya por ahí se oye el teléfono. Yo pienso que nos van a pedir canciones. Nos van a pedir canciones y aunque nos pidan las mismas, si está dentro de nuestras posibilidades, pues bueno, ya lo tocaremos hoy o en las próximas ediciones de aquí de The Retro Music Show. Vamos a una pausa, regresamos rápidamente. No te desconectes porque quedan tres bloques de música y voy a hablar de mis eventos, voy a hablar de Thriller, voy a hablar de todo.
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1: Y'all ready for this? Segundo bloque de esta noche aquí en The Retro Music Show por el 91.5 Estéreo Plata. Mi nombre es Díez César Veina, por si te acabas de conectar. Nuevamente, bienvenido. Tenemos tres bloques, todavía nos quedan tres bloques de música. Vamos a iniciar con los noventas. Tenemos evento de noventas la próxima semana, obviamente. Los noventas es una década que le guardo mucho cariño. Musicalmente hablando, todas las décadas son bonitas, pues bueno, son parte de nuestra vida. Pero definitivamente los noventas, la música, híjole, había infinidad de géneros. Los ochentas yo pienso que fue la década más rica en géneros, subgéneros y todo eso. Nacen cosas muy importantes musicalmente hablando, pero en los noventas venían cosas interesantes. Entonces nos vamos ahorita con los noventas, algo en español. Una agrupación que hizo historia en 1990, el productor Alex Syntek, sí, Alex Syntek les ayudó. Sí, o sea, aunque él diga que es el precursor del rap, bueno, él no rapeaba, pero sí le ayudó a Claudio Yarto y a esta agrupación de Caló en la producción. Ustedes pueden checar los discos de vinil, los antiguos discos de vinil, o si consiguen el CD original de Caló, probablemente venga en los créditos el señor Alex Syntek. Pero aquí en México, sin duda, Claudio Yarto y esta agrupación de Caló y su historia. Vamos a iniciar con esto. No puedo más. Vámonos con Caló, vámonos con el rap de los noventas. Y sí, sí viene implícito Alex Syntek, que más al rato hablamos del
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0: escuchamos No Puedo Más, Ponte Atento, todo esto de, obviamente, del señor Claudio Yarto. Y sí, se venía Alex Syntek. Alex Syntek, no sé qué le ha pasado, ¿verdad? Yo no sé si tenga delirios de grandeza. A lo mejor ha participado en muchas cosas. No le quito su mérito, no le quito su talento. Es un músico talentoso y todo eso. Creo que sí, la ha agarrado muy en contra de los géneros que están ahorita de moda. No hay que pelearse, no hay que pelearse con eso. Total, habrá gente que escuche lo bueno y lo que no te gusta también, ¿verdad? Para no decir lo malo, lo que te gusta y lo que no te gusta. Entonces, pues dejemos que la gente elija. Probablemente en 40, 50 años solamente sobreviva algunas cosas que sí sean muy buenas y la gente las recuerde y también se burle, ¿no? De cosas espantosas que escuchamos. Miren, les voy a poner un ejemplo. El Osito Panda de Yuri, híjole, o sea, a lo mejor para los niños sí, ¿no? Pero era una versión horrible, espantosita, no era nada buena. Y Yuri es una gran voz. Bueno, entonces, así como esas, tenemos cosas. Y pues bueno, no sé qué le pasa a Alex Syntek, está loco, no sé, pero... pues hasta sacó un remix. Hay muchos remixes ahí de Alex Syntek. No los vamos a tocar, la verdad no es nuestra intención. Nuestra intención es ponerte buena música aquí en nuestro programa. Bueno, seguimos con lo que escuchamos ahí. Party Time de Locomía. Una producción totalmente española, europea, muy buena. Un Eurobeat, ya se sentía el Eurobeat. Muy, muy, muy padre. Escuchamos Hasta Que Me Olvides. Una versión inédita. Yo no sé quién la haría. El CD decía Said Remixes. Yo el primero que se lo escuché fue Armando, un chavo que traía música de Estados Unidos. Luego se la quedó el Chube. Y bueno, pues hasta la fecha tenemos todavía estos remixes de Hasta Que Me Olvides de Luis Miguel. Está despierto de la primera reunión de los Timbiriches, ahí para finales de los 90. Sabes mi número de desacados, agrupación de Argentina. Y bueno, pues todo eso escuchamos en este segundo bloque de la noche. Todo esto vamos a poder escuchar, o algo parecido, éxitos 80s, 90s. Vamos a escuchar la próxima semana en The City, porque tenemos los 90s. Un evento que nos ha sorprendido, de veras fuertísimo, ¿eh? Está muy padre el evento. Los boletos se han vendido bastante bien. Todo el mundo va y compra sus boletos. Todo el mundo va al antro y se deleita con la música de los 90s. Una gran década. Y aparte te digo algo, pues la gente que vivimos los 90s ya andamos en el tostón de años 45, 50, y pues bueno, escuchamos los 90s. Bueno, bienvenidos para todos. Boletos en Stamps, calle Ojo 185, en Dulcería Arcoíris, aquí en la Alameda, Guadalupe. Ahí puedes conseguir tus boletos. Esta semana están al 2x1, preventa, ya en taquilla, 150 pesos por persona. Bueno, vámonos con el tercer bloque, pero después de una pausa. Ahorita regresamos, no nos tardamos rápidamente. Todavía nos queda una hora de programa, dos bloques de música, y aquí los 90s para
1: nosotros. 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
1: 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Así.
0: Tercer bloque de la noche. Sí, señores, escuchamos dos spots. Obviamente el de los 90, hace ratito estábamos platicando todo lo que vamos a vivir. Los invitamos, ¿verdad?, para que vayan a los 90. Este tercer bloque vamos a poner algo entre alternativo, el Britpop, algo, o sea, de todo, ¿no? De todo. Popero. No Britpop porque son británicos, pero popero. Vamos a escuchar algo popero. También vamos a escuchar cosas y éxitos inmortales. Ahí estoy viendo la selección de música que tengo pensada ya ahorita para ahorita, este tercer bloque. Pero también escuchamos un spot de Thriller, exactamente. La fiesta a realizarse. Nosotros tenemos fiesta el 31 de octubre. 31 de octubre va a ser la noche de Thriller ahí en City. Y nosotros nos estamos preparando. Ya se hizo el primer ensayo, ya salió. La verdad, con una respuesta increíble. Te puedo asegurar que no cabían en la pista. Había mucha gente. Se inscribió. Las clases son totalmente gratis. Bueno, ya tenemos el grupo. Y pues bueno, ya nada más hay que ir afinando detalles. Y de veras que este grupo, de veras, baile Thriller. Zacatecas baila Thriller. Una idea que nació de nosotros. Es de nosotros, ¿eh? No es de nadie. Es de nosotros desde el 2009. Y ya, pues ya hemos puesto los spots del 2009 en el NUIT. Y desde ese entonces, Zacatecas baila Thriller. Existe. Hemos contratado academias. Las han bailado. Se les han pagado y tan, pero el proyecto y la idea siempre será y ha sido nuestra. La seguimos trabajando y es de nosotros. Y Zacatecas nuevamente va a bailar Thriller en la pista de City el 31 y probablemente en otras partes, en otras locaciones. Entonces, pues ahí más adelante empezaremos a subir pues todo el show, ¿no? Para que la gente vaya viendo cómo está esta onda. Bueno, vámonos pues a nuestro tercer bloque. Nos vamos con los 90s. Iniciamos con I Love Myself de The Vinyls. A ver qué te parece esto. 1990, 91, por ahí. Inicios de los 90s. Yo te dejo a las The Vinyls, I Touch Myself. Vámonos.
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2: Iniciamos nuestro tercer bloque con I Love Myself de The Finals. Esta canción fue prohibida. El remix, la canción en MTV, porque, bueno, decían que tenía una connotación sexual no apta para menores ni mayores de edad, ni para promover MTV. Eso no es posible. Aunque después sacaron una barbaridad de cosas absurdas, basura. Por eso también fue el declive de MTV. Tenemos que entenderlo. Fue una gran etapa de MTV desde los 80s hasta hasta que hace un año, 2 años, fue cuando fue el apagón de MTV. Pero sin duda sacaron cosas malitas. Ya la gente ya nada más veía programas, y nosotros queríamos ver videos, lo que fue en realidad el éxito y la idea original de MTV. Bueno, I Touch Myself fue prohibida, pero yo se las pongo aquí en radio, exactamente. Si el video estaba prohibido, la música no, y ya se los presenté. Escuchamos también The Power, nos íbamos como 113 beats por minuto. Escuchamos The Man de You Ought to Know. Este es un remix de Alanis Morissette. Buenísimo disco, uno de los discos más importantes de 1996. ¿Sí? Alanis Morissette. Buenísimo el disco. Yo lo compré, la verdad, impresionante. Aquí lo tengo y guardado en mi corazón también. Escuchamos también Break My Stride, que era una. Es un cover. Esta agrupación se llama Unique 2, y pues ellos son los que hicieron este cover ochentoso también. Escuchamos también a Deep Forest, y la canción se llamaba Deep Forest. También una canción así como, pues no sé, con unos dialectos así medio raros, no sé, cánticos así medio raros, pero también estuvo funcionando en los noventas. Escuchamos también, obvio, esto sí, me quito el sombrero, sacaron un cover. Bueno, más bien utilizaron el sampler de la canción de Sting, Every Breath You Take. Y escuchamos a Puff Daddy y Faith Evans. Esto que se llama I'll Be Missing You. Buenísima canción. Esto me lo trajo mi primo Adrián Villagrana. El disco me lo trajo, me lo regaló. Lo compró en Francia. Y me lo trajo el vinil. Y pues aquí lo tengo todavía guardado. Y de veras, un agasajo tener este disco. Y pues muy buena canción. Sí, no te puedo decir que superó a la versión original, porque de veras sobresalir más que Every Breath You Take The Police está muy difícil. Pero también este fue primer lugar y fue un gran cover. Este sí te puedo decir que fue primer lugar, y también tanto con Sting fue primer lugar. Escuchamos también ¿qué más? Da Funk. Esto fue el tercer bloque. Vamos a una pausa. Regresamos, señores. Pónganse Thriller, pónganse retro, pónganse noventosos y pónganse Estéreo Plata aquí en The Retro Music Show. Regresamos.
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0: último bloque esta noche, vamos a iniciar con Eminem, el rapero blanco. Exactamente. Vamos a iniciar con esta canción que se llama Without Me. Muy buena rola. Aparte, pues tiene un estilo, ¿no, Eminem? ¿Te guste o no? Yo me quedo con Stan. Para mí es de las canciones favoritas. Stan, muy buena rola. Pero bueno, vamos a escuchar a Eminem. Vamos a iniciar nuestro cuarto bloque de la noche. Sigo con los noventas. No solo porque tenemos evento la próxima semana en City y los boletos ya están a la venta en Stamps y en Dulcería Arcoíris, sino porque los noventas, como te decía hace rato, ¿cuántas cosas no pasaron en los noventas? México vivió devaluaciones monetarias. Se le quitaron ceros más bien al peso mexicano y pasamos de millones a miles nada más. Y la gente que era millonaria pasó a nada más a tener miles de pesos. Entonces, los noventas fueron algo esencial. ¿Qué películas se acuerdan de los noventas? Así como la saga de Volver al Futuro en los ochentas con Martin McFly y las canciones de Huey Lewis and the News, en los noventas teníamos The Bodyguard, el guardaespaldas. Teníamos cosas interesantes. Bueno, Titanic salió en 1999, también noventera, y llenó salas, y aparte era una película que duraba más de 2 horas y toda la gente la vio. En algunas partes de la película se utilizaba ya modelos de tercera dimensión. Esos fueron los noventas. Nosotros nos vamos con la música, ¿te parece? Esa sí es nuestra especialidad, la música bien mezclada, la música noventas, y vamos a iniciar con Eminem. Seguimos con 113 beats por minuto. Ahorita regresamos para platicar de la música.
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1: Escuchamos a Eminem, escuchamos también, híjole, buenísima rola de Will Smith. Freaking It, buenísima rola. Escuchamos también, nos íbamos con dos canciones de Backstreet Boys. Híjole, cuando decimos Backstreet Boys, pues yo me acuerdo de un antro aquí, se llamaba El Claustro. Este, estaba de moda. Pero bueno, yo me acuerdo tantas cosas que pasaban en los noventas. Cambiamos de la discoteca al antro. Escuchamos a Get Down y We Got It Going On. Exactamente de esto de Backstreet Boys. Escuchamos también a Fergie. Ahí se coló Fergie. ¿Por qué la pusimos? No sé. Bad Girls Don't Cry. Las chicas grandes nunca lloran o no lloran. No, te quiero decir que sí lloran y se vale llorar. Sí, se vale llorar, se llora un ratito y luego se levanta y con la cabeza en alto, exactamente. Bueno, vámonos pues con Moth on Field. Esto es Boys to Men. Y pues todo esto fue nuestro cuarto y último bloque de la noche. ¿Qué te pareció? Nosotros nos despedimos con este bloque. Hacemos la invitación primeramente. Todos los fines de semana estamos de 8 a 10 de la noche aquí por 91.5 Estéreo Plata, transmitiendo para todos Zacatecas y el universo entero. Bueno, mi nombre es DJ César Veina. La invitación está abierta para que se vayan con nosotros a bailotear y a disfrutar los noventas este próximo sábado 17 ahí en City Disco. Tenemos los noventas rucos, no, y presenta los noventas. También Zacatecas Baila Thriller, evento, idea original de nosotros desde el 2009, para que ustedes se vayan a bailotear también y se disfracen. Va a ser fiesta de disfraces. No es obligatorio ir disfrazado, pero nosotros los vamos a invitar. ¿Sale? Bueno, por mi parte ha sido todo. Nos escuchamos la próxima semana. Y pues bueno, no, ponte Thriller, ponte Retro, ponte 91.5 y ponte Retro Music Show. Nos escuchamos la próxima. Bye, bye.
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Oye, traemos una agüita ahí.

importancia de verte, morderte los labios de preocupación. Eso es tan necesaria como verte siempre, como andar siguiéndote con la cabeza en la

0: Gana.
1: Gana.
2: Gana.
3: Su versión no coincide con los hechos.
4: ¿Qué hechos?
3: Los hechos. ¿Dónde estaba el 24 de febrero?
4: ¿Era de día? ¿De noche?
5: Joder, tranquilo. Aquí.
4: ¿Cómo era?
5: Gana, tienes que contarnos todo lo que sepas. O tendremos que adoptar medidas más duras.
4: Vale. Era un príncipe azul. Los ojos azules como el mar azul. Era rubio. Bueno, un poco moreno. Bueno, rubio, moreno. Bueno, da igual. Tenía 23 años. Un lunar, aquí. Fit. Buenísimo, de hecho. Y le dime mi número de teléfono.
5: ¿Qué?
4: A ver, bueno, le puede pasar a cualquiera, ¿no?
5: Bueno, continúa.
4: Es el hombre de mi vida.
5: Dana. ¿Es él?
4: Es él.
5: Lo tenemos. Y te lo vamos a traer vivo o muerto.

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Cuando la luz del sol es ya poniente, gracias, Señor, es nuestra melodía. Recibe como ofrenda amablemente nuestro dolor, trabajo y alegría. Si poco fue el amor en nuestro empeño de darle vida al día que fenece, convierta en realidad lo que fue un sueño, tu gran amor que todo lo engrandece. Tu cruz, Señor, redime nuestra suerte de pecadora injusta e ilumina la senda de la vida y de la muerte del hombre que en la fe lucha y camina. Jesús, Hijo del Padre, cuando avanza la noche oscura sobre nuestro día, concédenos la paz y la esperanza de esperar cada noche tu gran día.

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del 2026. ¿Cómo están? ¿Cómo les pinta su domingo? ¿Cómo les fue ayer? ¿Qué tal? ¿Cómo andamos? Para todos los que ya están arriba, están buscando la chuletita, están chambeando, están abriendo el negocio, ya van rumbo a la oficinita, van rumbo a su destino. Ahora sí que muy buenos días. Yo sé que este clima a veces nos achicopala. Hay otros que les encanta este clima, que dicen, amo cuando está nublado porque a mí el sol no me gusta, me pone de malas. Pues a disfrutar hasta estos climitas así como nubladitos, con el chipichipi, con la lluviecita. Pero el punto es disfrutar la vida, ya faltan pocos días, pocas semanas para que termine el año. Así que bueno, bienvenidos aquí al 91.5 de Estéreo Plata, la música de tu vida. Yo soy Karen Pastor y estaré con ustedes hasta las 12 del mediodía con buena música. Ahora sí que los domingos es de Tocho Morocho, entonces recibo sus mensajes, pero ya lo saben, al 492 Estéreo Plata. Se me fue la hojita. Oigan, ya llevo ya un año y no me puedo aprender el número. Acá está. 492-90-54-91-5 y en cabina 492-154-52-51. También nos pueden seguir en todas nuestras redes sociales como Estéreo Plata 91.5 FM, para que nos sigan en Instagram, en TikTok, en YouTube, en Facebook, en todos lados estamos. Muy bien, pues ¿de qué manera vamos a iniciar nuestro programa el día de hoy? Pues fíjense que nos vamos con dos mujeres que tocaron nuestros corazones con sus increíbles voces, y me refiero, no sé si ustedes recuerdan, a Stacy Orrico. Ella es como de los 2000, sí, de los 2000. Y fíjense que sonó mucho, tuvo varios sencillos, tuvo varias rolas que se posicionaron en los primeros lugares en Estados Unidos. Y pues bueno, ella la recordamos porque casi no la escuchamos en la radio, Es muy raro, pero como no es que uno sea conocedora, pero uno dice, a ver, ¿qué escuchabas cuando estabas en la secundaria? ¿Qué escuchabas cuando estabas en la primaria? Y a ella, yo recuerdo muy bien porque yo no me perdía ni los programas de Telehit, ni los programas de MTV, y ella siempre estaba en el top. Así que nos vamos con esto de Stacy Orrico, que se llama Stuck. Son las 10:10, así que ánimo, estoy con ustedes hasta las 12 del mediodía.

Son las 10 de la mañana con 17 minutos. Es el turno de Natasha Bedingfield. Este rolononón que se llama On Riding. Así que continuamos con más.

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3: Y es de la mañana con 23 minutos. ¿Cómo vamos, chiquillos? ¿Cómo vamos? Oigan, ya que estamos en este mood de qué escuchaba cuando estaba en primaria, qué escuchaba cuando estaba en secundaria, en prepa, pues fíjense que ahora nos vamos con algo en español. Ustedes lo recuerdan perfectamente. Él estuvo en Código Fama, después pasaron unos añitos y ya se lanzó como solista. Después ya empezó a incursionar en la actuación y cositas más grandes, y no nada más aquí en México, sino se brincó allá a Hollywood, se fue para los United. Y me refiero a nada más y nada menos que Diego Boneta, antes Diego González. O sea, cuando lanzó su primer disco, él sí se llamaba así como Diego González, pero cuando se fue a Estados Unidos se cambió el nombre a Diego Boneta. Entonces ahí ahorita me voy a poner a investigar, porque obviamente ahí los agentes o el manager, no te pongas González, no. Pero pues fíjense, por Eiza González, ¿no? O sea, Eiza González sí mantuvo así su nombrecito, y acá le dijeron, no, ey, es Diego Boneta, y sigue siendo Boneta ahorita. Entonces, cuando era Diego González, lanzó un disco con varias rolitas muy buenas, pero el primer sencillo que sacó fue este, que se llama Responde. Así que nos vamos con esto de Diego Boneta, antes Diego González, Responde. Son las 10 de la mañana con 25 minutos. Ahorita les tengo chismecito, muchachos, de Hilary Duff. Chismecito, así que súbale.

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8: Es de la mañana con 33 minutos y ahora sí nos vamos con el chismecito, muchachos. Bueno, pues fíjense, vamos a hablar de Hilary Duff y su grupito tóxico. Y es que llegaron a Nayarit, andan en Nayarit. Yo dije, ah, se van a ir a Cancún, se van a ir a La Paz o algo así. No, se fueron a Nayarit. Fíjense, Hilary Duff se acaba de reunir en México con varias de las amigas involucradas en el escándalo del famoso grupo tóxico de mamás. Contexto. ¿Quién está en el mitote? Bueno, número uno, Ashley Tisdale, la que destapó la olla, ahora sí. Ustedes la recuerdan como la rubia de High School Musical. Ella publicó un ensayo en el que contó que decidió abandonar un grupo de amigas mamás porque se sentía excluida. Habló de grupitos dentro del grupo, conversaciones paralelas, reuniones de las que se enteraba por redes sociales, no dio nombres, pero incluso dijo que había una mamá súper mega malvada y tóxica, así mal plan. Bueno, Hilary Duff, la señalada que salió a defenderse. Como los fans encontraron fotos de Ashley con Hilary y otras celebridades, pues las redes empezaron a relacionarlas con la historia. Hilary respondió que se sintió triste, desconcertada y utilizada por la publicación. ¿Ok? Otra, Mandy Moore, la amiga que sigue en el círculo. Otra, Meghan Trainor, otra famosa involucrada en las especulaciones. Pero bueno, ¿qué fue lo que otra vez está en boca de todos o ahí en el chismecito? Pues es justamente la publicación que hizo Hilary Duff con fotografías que estaba en una playita. Dice, el grupo de WhatsApp por fin salió de la conversación y llegó a la selva. Ja, ja, ja, ja, ja. Entonces, ¿qué te da a entender? ¿Que si es ese grupo tóxico? ¿Que ella es una mamá tóxica según Ashley Tisdale? Pues lo peor de todo es que también quien se involucró fue el esposo de Hilary Duff después del chismecito de Ashley. Sí, porque después de que ella sacó el ensayo, el esposo de Hilary publicó una fotografía igualita a la de Ashley, o sea, como que en modo sarcástico. Ahora la pregunta es, ¿Ashley tenía razón o no? Lo interesante es que Ashley relató que se sintió excluida y recibió dinámicas que consideraba tóxicas. Hilary dijo que la publicación le pareció injusta y se sintió utilizada. Lo que no está confirmado es que Ashley se refiera a Hilary, a Mandy o a Meghan Trainor. Entonces, lo que es seguro es que hay un grupo de mamás tóxicas. En todos los grupos hay mamás tóxicas. Ustedes díganme, ¿son mamás tóxicas? Si ustedes creen que no están, ¿ustedes son las mamás tóxicas? ¿Qué define una mamá tóxica? Cuéntenme. Oigan, son las 10 con 35 minutos y obviamente nos tenemos que ir con algo de Hilary Duff. Esto es Come Clean. ¡Súbale!

10:42 y nosotros tenemos muy buena música. De verdad, esa música que a veces decimos, híjole, hace mucho tiempo que no la escuchaba. Aquí se la ponemos, por supuesto, en el 91.5 Estéreo Plata, la música de tu vida. Y nos vamos con ahora, bueno, llega el turno de Avril Lavigne. Tiene mucho repertorio, tiene mucha rola mi queridísima Avril Lavigne. Pero fíjense que ella en este video hizo un comercial ototote de un... En ese tiempo era un Sony Ericsson, no recuerdo cuál era, pero era un Sony Ericsson, un celular. Yo lo llegué a tener y dije, ¡ay, mira mi celular! Entonces le pagaron una la nota para meter ese celular en su video. En su video. Entonces, y es muy buena la canción. Se llama What the Hell, o Qué Demonios, o Qué Diablos, o como ustedes quieran hacer la expresión. Pero nos vamos con esto de Avril Lavigne. Yo sigo recibiendo sus mensajes, aunque sea dominguito, no importa. Estoy con ustedes hasta las 12 del mediodía, así que súbale, 12 con 40, 12, ándale, 10:43.

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3: De la mañana con 52 minutillos y nosotros tenemos buena música. Ya me están llegando sus mensajitos, ¿eh? Muy buenos días. Yo pensé que estaban todos dormidillos a esta hora. Ya todo, mira, acá llega y dice: excelente domingo, Karen, con el clima más chido del mundo mundial. Jaja, saludos desde Jerez. Saludos hasta Jerez. GPI con una tostadita, oye, se antoja. Aunque el clima esté así, se antoja una tostadita. Saluditos a mi gente chula de Jerez. Saludos al buen Osvaldo Valadez Cardona. Claro que sí. Y acá dice, esa bonita canción de Travis. Aquella otra de Robbie Williams, Phil. Ah, sí, claro. Ahorita la programamos con muchísimo gusto. Y pues bueno, nosotros nos vamos con más. Y hablando de recuerdos, ¿qué es lo que escuchabas cuando estabas en la primaria, cuando estabas en la secundaria? ¿Qué es cuando uno le llega más nostalgia? O sea, sí escuché música en la prepa y así, pero la que escuchaba en la primaria y en la secundaria fue la que más llega al cora. Y una de estas canciones que les voy a poner, ay no, ya está, quiero llorar, ay no es cierto, no, yo tenía muchas amigas, yo no era fan de esta agrupación, no era fan, pero yo sí tenía amigas que de verdad forraban sus libretas con ellos, forraban sus bancas con ellos, se sabían el nombre de los, obviamente de los integrantes y cuándo era su nacimiento, cuándo era dónde había nacido, a qué hora, por qué, el nombre de sus papás, ay no, bueno. Uno sí se traumaba de repente con eso. Pero pues me refiero a UF. ¿Recuerdan ustedes a UF? Fabio Melanito estuvo tiempo acá en Zacatecas, radicando acá. Pues era encargado de un antro. Pero pues bueno, ya sabemos la historia, ¿no? De Fabio. Entonces, pues de esta manera lo recordamos, ¿no? Con esta rola de UF que se llama Estabas con él. Son las 10 de la mañana con 54 minutos. Que salgan la nostalgia, muchachos. Y con este clima más. ¡Ánimo! ¡Ánimo!

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2: Once de la mañana con 3 minutitos. Oigan, se pasa el Alejandro, El Alejandro se pasó. Acá me mandó justamente saluditos hasta Jerez. Y le digo, una tostadita, que dice, justo ayer me jambé unas y así se ven. No, eso sí es maldad pura, Alejandro. Y me mandó una foto de la tostada. Mire, con trompita y su salsita y aguacate. No, se pasó. Ni modo, bueno, ahorita saliendo ahí me como una, ahí de los que venden en las esquinitas. Si se antoja, si me va a salir un granote, Si no me la compro, me va a salir un granote. Pero qué bueno que te la chutaste, mi buen Alejandro. Que por cierto me dice, oye, yo de chiquillo escuchaba a la Britney, que por cierto era mi amor platónico. Pero ahorita la pregunta es, ¿sigue siendo tu amor platónico, mi queridísimo Alejandro? Pobre, no, de verdad, antes veíamos, wow, una Britney Spears, y ahorita la vemos en sus redes sociales. Y digo, de verdad, no es por nada, pero su familia, sus amigos verdaderos deberían de ayudarla. De verdad. Pero, pues bueno, seguimos escuchando su música y hablando de la Brenda Esparza, pues nos vamos con esto, que se llama Toxic. Esto era lo que escuchaba cuando estaba en la secundaria. Son las 11 de la mañana con 5 minutitos. Sigo recibiendo sus mensajes hasta las 12 del mediodía. Ánimo, seguimos en la sintonía del 91.5 Estéreo Plata. La música de tu vida.

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2: Once de la mañana con 14 minutos y fíjate, me encantan estas imágenes que me salen como muy, bueno, esta página de Instagram en especial me da mucha risa, se llama Absurda Melancolía y me sale la imagen de un gatito y dice, adiós clima de Charcheve, hola clima de Charcheve con suéter, y sigue, o sea, eso no nos va a detener. Lo siento. Oiga, lo que no nos detiene, pues son los recuerdos todavía. Seguimos con estas rolitas que escuchábamos cuando estábamos en la primaria, en la secundaria. Y aquí estamos revelando nuestra edad sin ningún problema. Pues bueno, nos vamos con algo más pesado. Fíjense que me quedé meditando. Y los más rudos del salón, los más rudos o de otros salones más arriba que tú, escuchaban esto. Y para nosotros era, wow, escuchan eso, escuchan Linkin Park, wow. Y ahorita dices, no inventes, no. Bueno, es buena música. Nos vamos primero con algo de The Rasmus. Esto es In the Shadows. Ay, qué buena rola. Son las 11 de la mañana con 15 minutos, 11 y cuarto. Ánimo, estoy con ustedes hasta las 12 del mediodía.

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2: Once de la mañana con 23 minutitos. Oigan, y a pesar de que no es flashback, porque flashback ya lo saben que lo tenemos de lunes a viernes, pues seguimos con estas rolas nostálgicas que escuchábamos en la primaria, secundaria, etcétera. Pues fíjense que esta canción, híjole, ¿qué les digo? Nos hizo bailar al ritmo del reggae Shaggy, pero hoy nos vamos con esta canción que se llama Angel. Este temazo del 2001. Que seguramente alguien dedicó, alguien cantó enamorado, alguien sigue poniendo para recordar sus mejores años. Y fíjense que aquí les tengo un dato, porque aunque escuchamos la voz inconfundible de Shaggy en las estrofas, el coro que todos recordamos lo interpreta Raven. Además, la canción combina pues elementos de dos clásicos musicales, así que hoy toca escucharla, dedicarla a lo que ustedes gusten, ¿saben? Entonces, pues bueno, yo les tengo esto de Shaggy y Raven. Es Ángel o Angel. Muy buena canción, muy buena. Son las 11 de la mañana con 24 minutos.

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1: Once de la mañana con 32 minutitos. Yo le mando saluditos al buen... Allá, ayer tuvieron fiesta, GPI. Ah, no es cierto. No, yo también tuve fiesta. Al buen Héctor Reyes, al DJ Bebo Mix, que tuvieron fiesta. Y pues que estaban buenas las rolas, claro que sí. Pues es que hay que recordar, y aquí tenemos de Tocho Morocho todo lo opuesto a lo que ponemos prácticamente entre semana, pero para eso hay que disfrutar los domingos. Cuéntenme, ¿ya fueron a misa? ¿Se van a quedar en casita? ¿Van a ir más tarde? Ahorita el clima está como para echarse un panecito con un chocolatito, un cafecito, un desayunito calientito, no sé, estar todo el día en casa. Cuéntenme, ¿qué van a hacer el día de hoy? No me salgan con que, pues, ¿qué crees? Que yo voy a hacer una carne asada. Y no, también se vale. Oigan, seguimos recordando más un poquito de nuestras eras. Muy bien, de donde no es que diga que la actual sea mala música o no me guste, pero pues es que hay que comparar, ¿no? Nos vamos con esto de Bon Jovi y Rolón. It's my life. Son las 11 de la mañana con 34 minutos. Estoy con ustedes hasta las 12. Sigo recibiendo sus mensajes.

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11 de la mañana con 42 minutos y nos vamos con más recuerdecillos. Recuerdecillos de cuando estábamos como estudiantes. Así que esto es muy bueno, les va a gustar. Esto es Black Eyed Peas, Where is the Love? Son las 11 de la mañana con 42 minutos. Recuerden que yo estoy con ustedes hasta las 12 del mediodía. Sigo recibiendo sus mensajes al 492-9054-915. ¡Ánimo! ¡Bonito domingo! ¡Ánimo! Aunque esté nublado, que se vea la vibra.

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1: 11 de la mañana con 52 minutos. Sí, nosotros seguimos con más música. Un ratito más, unos minutitos más, porque se quedan en manos de mi queridísima Tere DJ, bautizada así por el chiquillo. Aquí va a estar con ustedes todo el día, aquí poniéndole sus rolas, ya me ando trabando. Oiga, nos vamos con algo de Selena Gómez. Esta es buenísima. Esta es como más del 2010, por ahí, del 2009-2010, pero sigue siendo muy buena. Y nosotros tenemos más. Aquí en el 91.5 Estéreo Plata, la música de tu vida. Va a seguir nubladito esta semana. Vienen lluvias para que se prevenga. No sé si ya lavó, señora. Yo sé que toda su sala está para ese tendedero, pero no importa. Usted siga con ese buen ánimo. Perfecto, nos vemos con más música. ¡Súbale!

11 de la mañana con 56 minutos. Yo los dejo con esto de One Direction. Nos escuchamos mañana en punto de las 11 de la mañana con Flashback. Yo soy Karen Pastor. Cuídense, bonito fin de semana. Bye.

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1: Imagina que vives sin miedo a tomar el riesgo de explorar la vida. No tienes nada que perder. Sin miedo a estar viva en el mundo y sin miedo a morir, imagina que te amas a ti misma tal y como eres. Que amas a tu cuerpo tal y como es y a tus sentimientos tal y como son. Saber que eres perfecta, justo como eres.

En la búsqueda del amor y la verdad, no hay que ir más allá. El amor y la verdad están aquí. El amor está en nosotros.

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0: Buenas noches.
1: Muchas gracias por todo.
0: Gracias por venir. Gracias a todos.
1: Gracias.
0: Muy amable.
1: Chao.
2: Ya lo tenemos, ahora sí.
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